0: Aquí estamos, super colé, moviendo el cuchumbo.
1: Esa es la actitud.
0: Con todo, con todo.
2: Corrió de laque.
1: Mira, ey, ¿cómo así? La cara que hizo tu amigo que va a la par. Ey, ¿cómo así, amigo? Actívense, ¿qué va tomando?

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8: Son las 6 de la tarde, con 8 minutos.
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0: 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Es que por acá estaban reportando que la 49 Avenida Sur está bastante complicada. Boulevard Los Héroes también. Vuelta de rueda por ahí. La Juan Pablo II un poco despejado. Y la carretera de Oro, sabemos que siempre hay bastante congestión vehicular, así que a tener paciencia, a tener cuidado a todos aquellos que transitan por estas áreas. 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

Muy buenas noches a todos. Gracias, Señor, por tu palabra. Esta noche que nos dice, que nos enseñes de tal modo a contar nuestros días, que traigamos al corazón sabiduría, que podamos vivir en tu sabiduría, Señor, en tu paz, en tu amor, que nos amemos unos a otros como tú nos has amado. Gracias por el Salvador, Señor. Gracias por esta tierra bendita de cielos de bendiciones. Gracias, Señor, por esta noche en lo que vamos a ir a casa a descansar. Y decimos confiadamente que en paz nos acostamos y asimismo dormimos, porque tú, Señor, nos haces vivir confiados. Bendita sea esta tierra que tú elegiste para ti, Señor. Bendito sea nuestro presidente Nayib Bukele. Bendito sea su familia, bendita sea su gestión, benditos sean sus colaboradores. Gracias, Señor, porque en esta tierra bendita alabamos y exaltamos tu santo nombre. Muy buenas noches a todos. Paz y descanso en esta noche.

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2: Son las 6 de la tarde con 17 minutos.
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2: Son las 6 de la tarde con 19 minutos.
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1: Son las 6 de la tarde con 22 minutos.
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13: Son las 6 de la tarde, con 29 minutos.
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1: 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Son las
0: 7 de la noche con un minuto.
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2: 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A ellos se suman selecciones europeas como España e Inglaterra, con plantillas jóvenes y competitivas, historia, presente y talento, ingredientes de campeones. 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
0: Son las 7 de la noche, con 4 minutos.

0: otro nivel. Lo que estamos dando pata y puño, papi. Ay, la paz.
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2: No saben la que me pasó. Estaba en mi celular, ¿no? Y dije, ¿qué hay de mi exnovia? Parece que no sabía de ella hace mucho rato. Bueno, tiene un novio nuevo, normal. La última foto que subió era con él, pero cuando vi el caption, me mató.

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0: primero que tú metes mano. ¿Quiénes son? Los que comandan una nueva generación. La Liga Multiplatino. Bad Bunny, Davey, Omar Kors. Tú sabes, los ídolos tuyos. Seguramente te estás preguntando cómo lo hacen. Tienen que apretar.
1: Ey, ella, ey.

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Mira, llámame apenas escuches este mensaje. ¿Puedes creer que este carajo le dio like a la tipa esta que siempre nos metemos en la cuenta y la choqueamos? Esta tipa que le da like a él. Ahorita son amiguitos de like. ¿Tú puedes creer esa vaina? Es que estoy tan arrecha. El otro día yo le dije, coño, no,

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1: ¡Quiere darle pan!
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Brother, yo no sé ni cómo yo llegué a casa anoche. Clase lo que era. Hoy me están tirando de nuevo para bajar para allá, pero yo creo que hoy sí que ha hecho pichadera, que no me esperen, bro. El

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1: Benito, hijo de Benito, le decían Tito, el mayor de 6 trabajando desde chamaquito, guiando camiones como el pai y el abuelo. Aunque su sueño siempre fue ser ingeniero, un día Tonito lo invitó para hacer una mudanza, para buscarse alguito, par de pesos, pa' algo alcanza. Gracias a Dios que ese día no estaba bici, porque en la mudanza fue donde conoció a Lizy, la menor de 3 que se criaron con doña Juanita, porque su papá y mamá partieron estando chiquita. Prometió graduarse antes de casarse y lo cumplió diciembre del 9-2. Con Tito se casó antes de irse para Almirante, donde se conocieron, vivieron en Morovis, en donde hicieron al nene, que en Bayamón por primera vez vieron. Un aplauso pa' mami y papi, porque en verdad rompieron.

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0: Pantera Negra con los Avengers.
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0: Camilo, escucha, es completamente normal que sientas atracción, pero recuerda que no siempre es suficiente. Las diferencias que tienes con esa persona son evidentes y a largo plazo podrían no ser beneficiosas para ti. Te mereces una relación en la que sientas plena compatibilidad y es importante que te lo recuerdes a ti mismo. ¿Cómo te sientes con esto?
1: Como el culo, marica, ¿cómo me vas a sentir?

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1: Bendice alma mía Jehová y bendiga todo mi ser su santo nombre. Bendice alma mía Jehová y no olvides ninguno de sus beneficios. Él es quien perdona todas mis iniquidades, el que sana todas nuestras dolencias, el que rescata del hoyo nuestra vida y nos corona de favores y de misericordias. El que sacia de bien nuestra boca de modo que nos rejuvenezcamos como el águila. Jehová es el que hace justicia y derecho a todos los que padecen violencia. Bendice alma mía Jehová y bendiga todo el Salvador su santo nombre. Muy buenos días a todos. Sus misericordias son nuevas esta mañana. Su fidelidad no tiene límite. La salud, la gracia y el favor está en cada uno de nosotros. Gracias por este pueblo hermoso, Señor. Familia de tu corazón, tierra bendita, multiplicadora y cielo de bendición. Gracias, Señor, por permitirnos vivir en paz, ser libres de verdad. Gracias, Espíritu Santo, por nuestro presidente Nayib Bukele. Lo bendecimos a una sola voz. Bendecimos su familia y bendecimos su gobierno. Gracias, Señor, porque tú diseñaste el camino por el que Él anda y lo guías con tu luz. Tu palabra es tu luz, Señor. Gracias, Señor, por este nuevo día en donde nos regocijamos y nos encontramos contigo con bendiciones de bien. Muy buenos días, El Salvador.

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2: 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Para el Mundial 2026, la FIFA propone borrar los antecedentes disciplinarios de los jugadores que tengan una tarjeta amarilla después de la fase de grupos de 3 partidos, con el fin de que comiencen la fase de eliminación directa desde cero. El formato ampliado del Mundial, ahora con 48 selecciones y la ronda adicional de 16avos de final, provocó que la FIFA proponga este cambio con el fin de mantener a los jugadores en la cancha. 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
5: Son las 6:09.
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19: Son las 6 de la mañana, con 38 minutos.
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19: Son las 6 de la mañana, con 38 minutos.
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27: Son las 6 de la mañana, con 42 minutos.
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0: Muy bien, 6:46 minutos. ¿Cómo andamos? ¿Cómo vamos? A esta hora de la mañana, gracias a todos, gracias a todas por estar pendientes de la Urbana 94.9. 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Hey, ¿quién tiene a Cristiano? ¿Quién tiene a Messi? Es que van a creer, hay gente que sí se pela. Antier, lunes, andaba cambiando tarjeta de Multiva, andaba cambiando, y me entró la curiosidad de saber, vamos a ver cuánto cobran los revendedores, y pregunté, mira, ¿cuánto vendes a Cristiano y a Messi? $20 por tu tarjetita. O sea, sí, o sea, estamos en el momento y todo, pero... ¡Ey, no, pero no se han sido! Pero bueno, nosotros ahí andamos ya llenándolo. Vamos a ver, fíjense que ya les cuento. Si alguien tiene repetidas, podemos cambiar. Ahí las ando, en el carro. Vamos a ver. Ahorita me faltan 94 tarjetas, ¿sí? 94 tarjetas. Llevo en total 900, de 994. Me faltan 94, tengo 65, vale, son 68 tarjetas brillantes y 65, y llevo hasta el momento 65. Repetidas tengo un montón, así que podemos ahí a ver qué ondas. Si se caen aquí a la radio, pues sí, cáiganse aquí a la radio y empezamos a hacer cambios. Alguien que venga de camino y traiga ahí las repetidas, salgo yo con todo gusto. Y pido que me abran aquí. Hacemos un enlace ahí afuera. Pues sí, el punto es que... Buenos días, guapo. Pensé que no... Sí, aquí estoy, bebé, aquí estoy. Aquí estoy, permíteme, ahorita... Ahorita te marco, permíteme. Quiero... ¿Cómo es que se llama? Quiero escucharme bien, ahí está. Vamos a ver. Por acá. Hello, vamos a ver. Ajá. Ahora sí tiene que contestar.
1: Hola.
0: Hola, ¿qué tal, bebé? ¿Cómo está?
1: ¿Cómo estás?
0: Bien. Bájale un poquito de volumen a la radio, un poquito.
1: Perdón, ya.
0: ¿Qué tal? ¿Cómo está, bebé?
1: Bien, aquí en el tráfico siempre.
0: Híjole, ya de camino a labores.
1: Ay, cabal, tomándome el café. Ah, bueno. El tráfico de aquí de la Comalapa está feo.
0: Entonces, ¿por dónde vas? Comalapa.
1: Escalón. Ah, o sea, voy para el Escalón, pero voy aquí por el Jaguar.
0: Al negocio, socio.
1: Cabal.
0: Ah, me
1: al
0: encanta.
1: Al trabajo.
0: Me encanta.
1: Pensé que no había llegado.
0: Sí, aquí he estado. Estaba arreglando unos asuntos.
1: Ah, sí. Ah, vaya, pues yo dije, lo escuché a mi hombre.
0: A mi hombre. Ah, caray. Como la. Ya tengo adjetivo. Lo que se dice en sustantivo. Me encanta.
1: Mira, que ayer te salieron bien celosas las mujeres ahí.
0: Sí. Pero no, usted no tenga
1: hasta celos. Hasta roba marido me dijeron.
0: Mira, ¿qué te iba a decir? ¿Soñó conmigo?
1: Claro.
0: Ah, mentira, no le creo. Bueno.
1: Siempre.
0: Me encanta. Bueno, Katherine, la dejo y que tenga un lindo día.
1: Gracias, igual tú. Ahí te estoy escribiendo.
0: Chivo, ahí está, ahí me encanta.
1: Vaya,
0: ay,
1: pues, bye.
0: Me ponen rojo.
1: Me encanta.
0: Ahí está, miren. Cómo la atienden a uno, ¿verdad? Vamos a ver, dice por acá, Pato Rivas, buenos días, muy suazua, dicen por acá, saludos. ¿Cómo andamos? ¿Cómo vamos? Pues sí, dicho, estamos hablando de las tarjetas repetidas. ¿Quién tiene repetidas ahorita? ¿Quién tiene? Quisiera saber, vamos a ver. 7899-3749, andamos cambiando tarjetas, bichos. Vamos a ver si me sale alguno por acá que anda llenando el álbum, pues sí, va. El punto es que nos ayudemos entre todos. Pero bueno, nosotros continuamos con más a esta hora de la mañana, la Urbana 94.9, para que se comunique ya con nosotros. Yo con mucho gusto voy a estar aquí atendiéndole. Good morning a todos, good morning a todas. Miércoles de salsa, 10 minutos más y vamos llegando a las 7.

0: 6:54 minutos. ¿Cómo andamos? ¿Cómo vamos? ¿Cómo estamos? 7899-3749. Saludos a usted, caballero, que le invitó a la chica en la primera cita. No es broma, a veces pasa. Y a veces el que está chingui, que salgan. Pero pasa algo en el camino y la chica lo termina invitando. No sé. Hay cositas que yo no concibo, ¿verdad? Muy bien, damas y caballeros, ¿cómo andamos? ¿Cómo vamos? Miércoles 20 de mayo. Miren, estamos a tanto... les explico. Estamos a 3 días del fin de semana. A 3 días de... ¿De qué? De la final del fútbol salvadoreño. Estamos también un par de días del mundial. Estamos un par de días... ¿De qué más? Ahí dicen que vamos a tener fiesta, bichos. Una fiesta mundialista vamos a tener acá. Con la Urbana 94.9. Good morning.
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0: Muy bien, 5 minutos más y vamos llegando ya a las 7 de la mañana, miércoles de salsa en esta mañana. La verdad, estamos contentos, felices de que nos acompañes de aquí a camino hacia tu trabajo, hacia la universidad, hacia donde vos vayas, ¿oís? Así que escribinos o marcarnos al WhatsApp 7899-3749.

0: Veamos. Hello, dígalo.
1: ¿Qué onda, Moisito? ¿Cómo estamos? Estás con todo, mono. Pues, como levantas chicas por fón, mono. Ya quisiéramos nosotros, ma. Ajá. Porque a mí que nada me sale, viejo. Nada, pero nada. Ajá. Solo gays, solo gays, bo. Era que me están trabajando por ahí, bo. Pero para saber cuál de todas, viejo, está Paloma.
0: Mira. Te lo juro, les juro, pero así yo les juro que amo los audios de Zúñiga, de veras. Nunca me falté, de veras. Siempre tiene algo que contar, ¿va? Por ejemplo, por acá. Pero vamos a ver.
1: Muy, ¿qué onda? ¿Qué onda? Siempre escuchando la urbana. Mira, yo estaba pensando, ¿y si nos preñas a todos, vos?
0: Que nunca me falten los audios de Zúñiga, mi vida, por favor. Vamos a ver, ¿qué más? ¿Qué más? Que nos cuenten, que nos dicen, que nos... Vamos a ver. Buenos días, Moy. Cindy. Cindy, ¿qué tal? Tenía rato de no reportarte. I love you. Miren, no les había puesto la foto de perfil. Pongan el himno del águila, dicen por acá. Ah, bueno. Espérate. Una foto te iba a mandar. Vamos a ver. Pongan el himno del águila para ponerle feeling a la final ya, dice. Ah, bueno.
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0: ¿Qué te habías hecho, Cindy? Andaba fuera del país, pero ya estamos de regreso. ¿Y a dónde andabas, Cindy? Vamos a ver los estados de Cindy. Bonito día, bendiciones, qué linda, Cindy. Muy buenos días, James Campos, Jaime Campos, saludos a Jaime.
2: Ando buscando, mamita.
0: Jaime, saludos, Jaime.
3: Buenos días, Moy. Feliz miércoles de salsa. Feliz cinturita de semana. Estamos cerca del fin de semana, cerca del final de mes, cerca del mundial. Ya casi llegamos a mitad de año, como todos estamos contando. Y pues, mira, sí tiene razón el Zúñiga, preñanos a todos. Pues digo, vos guapo, papá, vos guapo. Ahí, pues sí, de todas maneras vamos a tener un recuerdo. ¿Estoy bien?
0: Espérate. Voy a poner la foto de perfil, establecer como mi foto de perfil. Espérate, estoy cambiando la foto. Les puse ahí una foto de perfil tomando coquita. Ajá, dígalo. Ah, ¿por qué no suena? ¿Qué pasó? Por aquí nos quedamos.
3: Yo te voy a pedir manutención, yo lo voy a dar huevos, dijo aquel. Y mira, hablando de miércoles de salsa, poneme no era la mujer que quiero de Víctor Manuel.
0: Vaya, chivo, ahorita te la busco, nene. Gracias ahí por estar pendiente de la urbana. Vos sos de los fieles, me encanta. Vamos a ver, saludos para Berenice, dice. Saludos, de parte de Pato Rivas. Berenice, ¿qué tal? ¿Cómo anda? ¿Cómo va? Miren, ahorita estoy desenredando, ¿no les ha pasado que... Bueno, yo utilizo un lounger, ¿no? Como una pita, ¿verdad? Para que no se me pierdan las llaves del carro, porque siempre las pierdo, no es broma. A veces ahí me ven a mediodía, de camino en camino, y no deja aquí mis llaves, ¿no? Pero sí me pasa que como ando papaloteando, muchas veces pierdo las llaves. Y ahorita se me enredaron las llaves con el cargador, pero bueno. Vamos a ver. 7899-3749. ¿Cómo andamos? ¿Cómo vamos? ¿Cómo estamos a esta hora de la mañana? ¿Qué más tenemos por acá? Saludos para Emma, ¿verdad? Emma de los fieles. Bueno, pausa comercial. Yo ya regreso con más del miércoles de salsa en el 94.9.
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18: Son las 7 de la mañana, con 5 minutos.
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18: Son las 7 de la mañana, con 6 minutos.
17: 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Ahora,
18: con 6 minutos.
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6: Son las 7 de la mañana, con 9 minutos.
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6: Son las 7 de la mañana, con 11 minutos.
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5: Muy bien. Nosotros continuamos con más miércoles de salsa.

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4: 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Son las
5: 7 de la mañana con 35 minutos.
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5: Son las 7 de la mañana con 38 minutos.
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5: Son las 7 de la mañana con 39 minutos.
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6: Bueno, 7:45 minutos y atención, porque hay tráfico complicado justamente en Próceres, para ser específico. La verdad, la carga vehicular está bastante pesada. Luego nos vamos hacia la 49 con rumbo hacia la Universidad del Salvador. Así que hay tráfico complicado. Así que buxos, caperuxos de la 49, es decir, de 49 hacia los héroes y de los héroes hacia la Universidad de El Salvador. 29, la 29 en estos momentos, carga vehicular. Si usted se va a incorporar justamente al Banco de la Vivienda, tenga mucha, pero mucha precaución y paciencia. 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
6: Ya vendremos con información muy, pero muy importante a esta hora de la mañana. Así que Buxos Caperuxos 7899-3749.

0: muy bien, 7:53, 8 minutos más y vamos llegando prácticamente ya a las, ¿qué ya? A las 8 de la mañana, ¿verdad? Pero bueno, tenemos visita en cabina, tenemos a Alejandra Hércules. Alejandra, ¿qué tal? ¿Cómo está? Bienvenida a los micrófonos de Urbana.
1: Gracias, buenos días a todos, bueno, a los radioescuchas de Urbana. 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
0: Muy bien, ya escucharon a Alejandra Hércules por parte de Academias Belisa. Nosotros vamos a una pausa y ya regresamos con más de La Urbana.
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4: Son las 8 de la mañana, con 8 minutos.
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2: Son las 8 de la mañana, con 11 minutos.
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4: Muy bien, seguimos, continuamos con el miércoles de salsa.

popa. Saludos a Romerita. Saludos. 7899-3749 es el WhatsApp de la Urbana 8 con 12. Buenos días.

Bueno, 8:15 minutos. ¿Cómo vamos? ¿Cómo estamos a esta hora de la mañana? ¿Qué me cuentan? ¿Qué me dicen? ¿Qué me traen? ¿Qué acontece? 7899-3749 es el WhatsApp de La Urbana. Bueno, buenos días a todos, buenos días a todas. ¿Qué tal? ¿Cómo andan? ¿Cómo van? ¿Cómo están? Good morning.

0: Hola, hola, muy buenos días.
1: Buenos días.
0: La Urbana.
1: Buenos días.
0: Un día miércoles nuevamente escuchando miércoles de salsa, vale la redundancia. ¿Me podrían hacer el favor de complacerme con Talento de TV?
1: Talento
0: por
1: de
0: favor.
1: TV.
0: Saluditos desde Cadete Soya, soy Roberto Flores.
1: Ok.
0: Que tengan un bendecido día miércoles.
1: ¡Salud! Vamos a ver. Vaya, te la busco, bebé. Continuamos con más. 8:19.

0: bien, muy bien. 8 con 20.
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0: Saludos para el buen Betu. Betuel activado ya aquí en Frutas y Verduras, Joana. Saludos al buen Betuel y su familia. Ahí mandanos un par de mangos, ¿oíste, Betuel? I love you. Saludos también para Matías Nieves, también. Siempre pendiente del 94.9. Saludos. 8.22, buenos días.

Edwin Pérez. Edwin Pérez, buenos días, muy feliz miércoles aquí a rumbo a Panchimalco. Vamos en sintonía del Urbano 94.9. Me puedes programar Jardín Prohibido, con gusto. Jardín Prohibido viene en camino.

0: Muy bien, 8.25, qué tentación, qué tentación. 7899-3749, ¿quién más activo a esta hora de la mañana? Solamente diga yo en una nota de voz, ¿quién anda activo escuchando la 94.9? Una nota de voz diciendo, llama, llama, y vamos a ver quién más. 7899-3749, ahorita, hola Moy, corazón, ¿me podrías complacer con Me Tengo Que Ir? Ok, Aurorita Juárez es, Aurorita Juárez. Con gusto, con gusto. Hello.
1: Yo, y aquí ando ya en El Salvador, aquí hoy por la Jerusalén, está topado.
0: Está tope de la Jerusalén, gracias también por el reporte de antemano, con el reporte de tráfico también, eso es bello, eso es bello. 7899-3749, Sander Lemus.
2: Mi muy. Complaceme con la canción Manos de Tijera, por favor.
0: Con gusto, baby, con gusto, con gusto. Vamos a ver qué más, Johnny.
3: Aquí.
4: Buen día, Moy, ¿qué hay? Activo siempre, Moy, siempre activo aquí con mi hermana, papá, ¿qué cuenta?
0: Está topé.
4: Póngase la canción ahí, pues, de.
0: También por el reporte de antemano.
4: De Gillo Cerante, Manos de Tijera, pues.
0: Con gusto, con gusto, con gusto, William Floria.
5: Juancito, buenos días, saludos acá.
0: Mira, qué buen coctelón te estaba dando, fíjate, ya vi. Vamos a ver, 7899-3749, hola.
6: Yo voy.
0: Giovanni Lucero también, Giovanni Lucero, activo con la Urbana 94.9, saludos, mi brother. Álvaro, ¿qué me dice Álvaro? Álvaro, ¿me puedes complacer con la canción He Tratado de... Víctor Manuel, ok, con gusto. 8.27, ¿qué tal andan? Buenos días. Diego Montes.
7: Moisito, yo, buenos días, Moy, ¿cómo estamos? Ya urbanizado. Haceme un favor, Moy, ¿puedes programar el día después de Grupo Nietzsche? Porfa. Buenísima, mi hermano. Feliz miércoles.
0: El día después, el buen Dieguito Montes. Dieguito, ¿cómo andás? Saludos, bebé. Aquí siempre activa, feliz día. Chelita JV también. Chelita, saludos. Iris, hola, ¿me puedes poner o complacer con aquel lugar? Gracias, con gusto, Iris. Feliz día, Iris, espero que me la traten bien, ¿verdad? 8:30, 8:30, bueno, 8:29, buenos días.

0: Juancito, compláceme con una canción de Oscar de León. Me voy para Cali.
1: Me voy para acá. Saludos, William. Espero la remesa, William. Vamos a ver qué dicen. Saluditos, la Chalita JU. ¡Chalita! Bueno, con esto vamos a ir a una pausa comercial y ya venimos con más de La Urbana.
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4: 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Son las...
5: 8:34 a.m.
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3: Son las 8 de la mañana, con 39 minutos.
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0: bien, muy bien, muy bien. Venimos con información muy, pero muy importante por parte de Avanc para todos aquellos, ¿verdad?, que necesitan una inducción o algo por el estilo. 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Licenciada Margarita, ¿qué tal? ¿Cómo está? 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

0: este turno de este programa será esta mañana, primero Dios, a partir de las 5 a.m. Fuerte abrazo a cada uno de ustedes. Bye, bye. Se les quiere mucho. Salud. En camino, Katherine Rivera con más de La Urbana 94.9 en este miércoles de salsa.
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0: 9:20 a.m. Buenos días. Con este buen musicón arrancamos y les damos la bienvenida en este miércoles de salsa que en la Urbana 94.9. Y me encanta porque vamos a iniciar el turno con información para todos ustedes de lo más esperado de esta semana, de este fin de semana también, de cómo usted puede ganar, puede multiplicar, triplicar su dinero en el mundo del entretenimiento, las apuestas y mucho más. Yo creo que con eso usted ya sabe de lo que vamos a platicar. Hoy nos acompaña la licenciada Jennifer Serna de parte de nuestros amigos de Gana Play. Licenciada, bienvenida, ¿cómo está?
1: Muy bien, la verdad es que estoy muy emocionada. Buen día a todas las personas que están escuchando La Urbana este día. Ya lo dijiste tú, venimos con toda la emoción. Este fin de semana está cargado de fútbol nacional. Tenemos un clásico. De verdad es que a Gana Play le emociona, le divierte, le entusiasma este clásico porque son dos equipos nuestros, dos equipos a los que nosotros orgullosamente patrocinamos.
0: Son, ¿verdad?, patrocinadores oficiales.
1: Oficiales. Entonces estamos muy emocionados, nuestro corazón está dividido tanto para Águila como para FAS y ahí vamos a estar el sábado apoyándolos.
0: Ahí van a estar presentes y para los que son nuevos, licenciada, pongan atención ustedes porque hoy les vamos a explicar qué es Gana Play.
1: Claro que sí, yo creo que ya todas las personas nos conocen, ¿verdad? Pero realmente nosotros somos una plataforma de apuestas deportivas y no solo eso, siempre hago énfasis que somos la mejor porque tenemos cuotas increíbles, ustedes pueden hacer sus apuestas deportivas, jugar en casino, hay otras categorías de entretenimiento. Recuerden que es muy importante ser mayores de edad para ustedes poder interactuar en la plataforma y es fácil, rápido, seguro poder interactuar.
0: Perfecto, bueno, ahí está la explicación y ya lo conoce, pero si hay alguien nuevecito por acá, también es importante mencionarlo para que lo tenga en cuenta. Se preguntarán también, licenciada, cómo pueden hacer las personas que todavía no están registradas, cómo es una aplicación, la pueden descargar, es gratis a la hora de hacerlo, ¿cómo son los pasos que deben de seguir?
1: Claro que sí, lo primero pues buscarnos en el navegador, vea, como ganaplay.sb, ustedes van a ingresar a la plataforma. Hay algo bien importante, un punto que me gustaría aclarar, hay personas que me han dicho, mira, los he buscado en la App Store y no los he encontrado. Realmente ustedes desde la plataforma hasta abajo en el botoncito inferior hay un botoncito que dice descargar. Este botoncito pues ustedes le dan clic y es amigable la aplicación con iOS, con Android, para aquellas personas que dicen, no, yo solo tengo iPhone, ¿verdad? Entonces tienen la oportunidad de tenerla en el teléfono y pueden interactuar. La verdad es que tienen esta opción o si ustedes lo prefieren jugar desde el navegador, que también es rápido y pueden hacer el registro. De verdad es que es muy rápido, muy fácil de realizar. Ya todos estamos familiarizados con las redes sociales, entonces la dinámica es similar con toda su información personal. Muy importante este dato, nosotros tenemos un bono de registro para que ustedes puedan activarlo al momento de registrarse. Ustedes como usuarios lo activan. Entonces en la parte inferior, antes de guardar toda su información, hay dos opciones: $10 en apuestas deportivas o 200 jugadas gratis en casino. De hecho, esas tienen emojis para que ustedes los identifiquen, le den clic a una de esas dos opciones y ahí sí guardar. Muy importante, la cerecita del pastel prácticamente en tema del registro, verificar la cuenta. Si ustedes no verifican la cuenta, no se les activa el bono de registro y si ganan al momento de ustedes querer cobrar su premio, no van a poder porque la cuenta no va a ser verificada. ¿Cómo lo van a hacer? Haciendo el escaneo de su documento único de identidad y de su rostro. Muy importante este paso para que ustedes puedan interactuar en la plataforma.
0: No se preocupen, siempre se menciona también porque quizás algunos no están familiarizados cómo son las aplicaciones y siempre se les van a pedir esos datos si es una aplicación verificada también, avalada como ya se menciona, así que no se preocupe por eso, son nada más parte del protocolo para también ellos estar seguros que usted es una persona también mayor de 18 años y que cumple con todos los requisitos. Para las personas que todavía no están registradas, hoy los invitamos, licenciada, porque tienen bonos de bienvenida, hay sorteos vigentes y se viene una época mundialista, una época de fútbol, ya sea nacional, internacional, al que todos estamos a la espera.
1: Claro que sí, de hecho nosotros estamos todavía a la espera pues de estos bonos, tenemos el bono de registro. Hay muchas personas que de hecho los confunden. El bono de registro es diferente y el bono de bienvenida también. El bono de registro evidentemente es para las personas que quieren ser parte por primera vez de GanaPlay, y el bono de bienvenida es para las personas que ya se registraron y aún no han hecho su primera recarga. Nosotros se la triplicamos y les damos 100 jugadas gratis. 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Wow. Para que ustedes empiecen pues también a ganar, tienen la oportunidad de multiplicar el dinero, entrar al sorteo. Vamos a estar al estadio, ya lo decía, este fin de semana, para que puedan participar en las dinámicas que se vienen, y realmente siempre tratamos de premiarlos para que ustedes se lleven algo.
0: Yo necesito que ustedes de verdad se tomen el tiempo de irse a las redes sociales, porque en GanaPlay siempre están que explotan, todos los días hay algo nuevo, hay información y hay dinámicas. ¿Cómo los encontramos en todas las plataformas?
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0: No cabe duda, ganar con el GanaPlay es una pasión, y qué más que en estos momentos que todos estamos a la espera, como ya lo mencionamos, del fin de semana, es el momento de dar su pronóstico. Es el momento de ponerse un poquito a analizar cómo está la situación, cómo van los últimos partidos de sus equipos favoritos, y también de todo el entretenimiento que tienen, porque no solo es deporte, no solo es fútbol, hay muchísimo más para que usted pueda ganar. Así que, licenciada, por favor, la invitación a todos a que estén muy pendientes y que el día sábado también los vayan a buscar.
1: Claro que sí, nos van a poder encontrar en las diferentes localidades. Si ven un stand de ganar Play, uno verde, ustedes pueden la verdad es que acercarse, hacer sus recargas. Definitivamente que este encuentro va a estar lleno de mucha adrenalina, de mucha pasión, de mucho sentimiento, sobre todo nostálgico, ¿verdad? Para ambos aficionados de los diferentes equipos, pero también quien quita de ponerle una mía extra a esa pasión y a esa emoción con la apuesta combinada también que puedan hacer y que puedan ganar.
0: Ahí está, así que la invitación está hecha. Licenciada, gracias por esta información. Yo tengo algo que decirle, pero lo voy a hacer fuera del aire. Y más adelante también les voy a contar a ustedes lo que voy a platicar con ella, porque acá en la corporación, en Radio Corporación El Salvador, me han contado cómo han ganado con GanaPlay. Yo he quedado impactada la semana pasada, licenciada. Así que yo ya también ya me voy a poner a hacer mis apuestas y les voy contando cómo nos va. Licenciada, muchísimas gracias.
1: Muchísimas gracias.

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0: Olvídate del lunes en La Urbana 94.9.
1: Bien, bellacoso.
2: ¿Cómo fue? ¿Qué pasó acá? ¿Dónde se chollaron esos cables? ¿Cómo que lunes? ¿Por qué me haces quedar mal, computadora? ¿Por qué?

0: ¿cómo que lunes no? Si ya todos queremos terminar esta semana. Hola, hola. Buenos días, buenos días, buenos días. ¿Quién más está ya por ahí conmigo? Voy con notas de voz. Hello.
1: No, tranquilo, gusto saludarte. ¿Crees que me puedes complacer con Desesperada? Enrique, porfa. Bendiciones, cuídate.
0: Chao.
2: Hola, Catito hermoso, muy buenos días. Cuídese, feliz día, bendiciones.
0: Gracias, igual, feliz día, feliz mi miércoles de salsa acá en la Urbana. Hola.
3: Hola, hola, mi tocayita por acá. En sintonía con el mejor locutor y la reina del día en mi miércoles.
0: ¡Qué linda! Mi tocaya, saludos. ¿Qué tal? ¿Cómo amanecieron el día de hoy? ¿Cómo están?
4: Día la Urbana, ¿qué tal? Katy Rivera, aquí escuchando aquí por el Jaguar, vamos. El tráfico, complaceme ahí con Gotas de Lluvia, Grupo Nietzsche. Feliz miércoles, bendición.
0: Es la nana. Bueno, Cosme, saludos y bendiciones para ti también. Que lleguen muy, muy bien a su destino. Me dice por acá mi querida Sonia, feliz y bendecido día. Y ahí un sticker de los Minions bailando.
5: Buenos días, Catita. Pero que andamos por Panchimalco, contra los Power, con el mero Becker. Urbana sabe, escuchando la Urbana. Aquí andamos con todos los poderes y espero te haya gustado la Cotito. Ya tú mandarla otra vez, cuál te parece, súper bonita. Yo creo que sería la primera que tenía. Pero ahí estamos, Catita. Feliz día, beso, abrazo. Dios te colme muchas bendiciones para
0: gracias.
5: Ti y tu familia.
0: Sí.
5: A tener de suspirar, Catita. Saludos.
0: Saludos, Edwin. Un fuerte abrazo. Feliz miércoles. Sander, ¿cómo estás? Cuando dijo lunes, yo dije, ¿qué? ¿Cómo fue? ¿Cuándo? ¿Dónde? ¿Qué está pasando? Vic, tengo algo para ti.
6: Buenos días, buenos días, buenos días, buenos buenas, días, buenas. Katy. Por un momento me preocupé, ya llevo 3 días trabajando y dije, ¿lunes? ¿Cómo?
0: ¿Qué? ¿Cómo?
6: Katy, un abrazo. Feliz miércoles de salsa. Yo disfruto toda la salsa. No te pido una específica porque toda la disfruto y la bailo.
0: Eso.
6: Feliz miércoles. Un abrazo. Chao.

0: Saludos a Francisco, notas de voz para quienes están acá conectados conmigo. Vamos a ver si es verdad que están acá, si es verdad que son fieles a la urbana. Gio, saludos hasta Las Vegas, San Camil.
1: Buenos días. Katy Bella, preciosa.
0: How are you?
1: Esperaba este miércoles, gracias, para poder escuchar tu voz y poder gozar de la salsa buena que tú pones. Katy, necesitamos 2 días de salsa. Necesitamos 2 días de salsa.
0: ¿Cómo que 2 días de salsa?
1: Miércoles y viernes.
0: ¿Qué?
1: Porque con miércoles, no, quedamos iniciados. Katy Bella, si la puedes complacer con Brujería, la canción Brujería. Pues,
0: mi querido Johnny, siempre es un placer escucharlos, saber que están fuera del país y que se toman el tiempo de estar conectados.

0: Bueno, coleccionistas, ¿cómo están? ¿Qué tal esos ánimos? Ya se siente la pasión mundialista. 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
1: Yo no sé mañana si estaremos juntos. Mi cartita preciosa, buenos días. ¿Qué tal? ¿Cómo está mi niña? Pues aquí se la presente. Y en esta cinturita de semana.
0: Cinturita de semana ya. Qué gusto, mi Claudita. Un fuerte abrazo. 9:48. ¡Ey! 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
2: Buenos días, Catita bella, Catita.
0: Buenos días, les de Dios, y yo hoy mucho más.
2: Catita preciosa, hermosura mujer, saludándote en este día miércoles, ombliguito de la semana, miércoles de salsa, pues deseándote lo mejor.
0: Mi miércoles.
2: Como siempre, que Diosito te bendiga abundantemente y sobre todo que te protege en cada momento. Saludos, primita hermosa.
0: Saludos.

0: Urbana, mucha precaución si van rumbo hacia la carretera panamericana. Desde hoy hasta el 24 de mayo vamos a tener paso restringido en el tramo entre San Esteban, Catarina y San Vicente por trabajos de reparación y colocación de carpeta asfáltica. Los trabajos se estarán realizando de 7 de la mañana a 4 de la tarde, así que si tiene que circular por esa zona, salga con tiempo, maneje con precaución, tome vías alternas si puede también. 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Pendientes siempre de nuestros reportes viales. Obviamente con Katy Rivera acá en esto se prendió. Saludos a Stanley también, que ya está en sintonía. ¡Tas,
1: tas! Uy, Catito, yo le dije, fiel a donde usted vaya.
0: Yo sé.
1: En la urbana y en la chévere, en la tarde. Bendiciones, cuídese.
0: Ay, miren que hoy vamos a escuchar pura banda, allá en la chévere. Ando fiebre del álbum de Karim León. Voy a hacer un video de mis canciones.

0: buenos días, gatita hermosa. ¿Qué tal? ¿Cómo estás, mamacita linda? Espero te encuentres bien, que tengas un lindo y feliz miércoles, corazón bello. Que Diosito te cuide, te bendiga y te proteja. Y que derrame bendiciones a todos los oyentes de La Urbana 94.9 FM. Aquí escuchándote desde Soyapango, mamacita linda, siempre con la reina del dial y la mujer más hermosa del universo entero, mamacita linda. Te quiero mucho, gatita bella. Poneme, por favor, De Sol a Sol o Flor Pálida, mami, porfa. Te quiero mucho. Besitos, abrazos, saludos. Love you, mamacita.
1: Saludos, Isaac. Ya vamos con esas románticas. Calma, pueblo. Mi Rosemary también, Katita hermosa, saluditos en esta mañana de miércoles, aquí siempre en sintonía, desde Apopita. Saludos a Claudita, dice Rosemary. Sí. Saludos, Salomón también, allá en Panamá nos escucha. Wow, saludos.

puta, pero que está escuchando La Urbana, le voy a pedir un favor. No es dinero, es algo que yo sé que usted lo puede hacer. ¿Por qué no me envía un videíto donde ande, ojo, no vaya manejando? Pues, ¿qué me le van a multar? O peor aún, puede suceder algo y eso no lo queremos.

besitos, amor mío. Mire qué bonito por acá, se ve la urbana, se ve el paisaje, quiero ver. Ay, qué bonito. Gracias por este video. Es que yo los quiero compartir.

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1: Como si nada, ya son las 9:53. Buenas, buenas. A ver, ¿qué está pasando aquí? ¿Quién me está llamando? A ver, buenas, buenas. Bendecido ombliguito de semana, Katy. Siempre escuchándola y lo mejor con esta salsita. Me complace con Yo También de Marc Anthony y Romeo Santos. Ya vienen sus canciones. Calma, calma, calma, pueblo. Buenas.

0: donde ustedes, gracias mi Rosme, a Popita bien urbanizada, me dicen también, hola, buenas.
1: Saludos mi Rosme bella, qué bonito que nos esté escuchando, aquí con Gatita Rivera, la mera señorita del swing.
0: Uy, qué, me encanta, vamos a ver.
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0: Qué gusto escucharlos en Notas.
3: Buenos días, buenos días, buenos días. Miércoles de salsa. Un gusto estar oyendo la locutora más guapa de todo El Salvador. Y que suene Ella Se Hizo Deseo.
0: ¡Calma!
3: Y semana. Semana rumbo a la 20. Que viva Club Deportivo FAS. Adiós.
0: Ah, yo dije, van para la 20 ahora. Bueno, sí, ojalá. Tengo que decirlo que ojalá logren llegar a tener esa copa tan codiciada y
4: hola,
0: esperada.
4: Hola, Katherine Janet. ¿Cómo está, Rivera? ¿Cómo le ha ido? Ya en sintonía, dando vueltas. Y hoy ando en compañía de una amiga mía que la estoy enviciando de ti. A ver si lo logro.
0: Pero ¿cómo se llama la amiga para poder saludarla? ¿Cómo?

0: ¡Que te vaya! ¡Esa es la canción! ¡Ave María, mejor dicho! ¡Puso la que era! ¡Gracias, Katy! ¡Para que vea! ¡Que acá lisa estamos! ¡Ay, papá, mejor dicho! ¡Me dieron ganas de irme para Colombia! Yeah.
1: Así ¡vámonos! Y aquí acá urbanizados y trabajando. ¡Ay, qué bonitos estos videos! Amigo, ¿cuál es su nombre? ¡Roger! ¿Eres tú? Con cuidado, Roger, con cuidado. ¿Es tu nombre para agregarte? Corazón, bienvenido.
2: Hello. Se llama Beatriz.
1: ¡Qué
2: Bea.
1: Guapa!
2: Le digo con todo cariño, Bea. Así se llama la muchacha.
3: ¿Cómo se llama?
2: Beita.
1: Ay, pero mire... No puedo silbar, pero qué guapa. ¿Para dónde?

0: nos dice presente en este miércoles 20 de mayo. Ya va a tocar pagar las deudas usted, Dios mío.
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0: Me voy con una más y nos vamos a la pausa. Una más, una más.
2: Fíjate que tenemos que hacer unas cosas administrativas de la empresa. Pero siempre en sintonía tuya, eso sí. Y dice, vea que si le pones una canción, ya te voy a decir cuál.
0: ¿Cuál? Pero que me lo diga ella en nota de voz. Que me lo diga ella para conocerla.
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0: Saben que estoy buscando una canción que, si no me equivoco, es del nuevo álbum de Carin León. Es una canción que es de salsa, si no me equivoco. Si no escuché mal, si mi sentido auditivo está bien, yo creo que es salsa. Así que la voy a buscar, se las voy a presentar porque no sé quién ya tuvo el tiempecito de escucharla. Pero si no, aquí la vamos a poner. Moments. 1 minute, please. Voy a buscar palabras en inglés ahorita, frases para decir.

0: de nuestro turno. Tú y yo. Yo y tú. ¿Quién allá? Yo por acá. Infinitas gracias a todos los que cada día me acompañan, me ponen en su radio, me ponen por ahí en su día a día. Gracias por hacerme parte de sus mañanas, de sus viajes, del trabajo, de su ruta, por su cariño hermoso. ¡Me encanta! En serio que su sintonía siempre significa mucho para nosotros como locutores, más cuando nos envían audios, cuando nos cuentan, cuando se reportan, cuando nos saludan. Por favor, si usted tiene el tiempecito de saludarnos, no lo dude, que a nosotros nos va a alegrar el día.
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0: ¡Bingo! Encontré la canción que les estaba mencionando, chiquitos. Ya está disponible la nueva canción de salsa de Karim León y se titula Bingo. Colaboración junto, escuche esto, junto a la banda venezolana Rawayana. No sé, pero este tema, bueno, forma parte de su nuevo álbum, del álbum más reciente de Karim León, que se llama Muda, que si usted no lo ha escuchado, hágase un favor y escúchelo, porque está demasiado bueno. Diferentes géneros, escuchamos a un Karim León totalmente diferente, siento yo. Este álbum fue lanzado este mes de mayo y en serio que el artista Karim León ha explorado diversos géneros, siento yo, en este álbum y que le atinó con todas las canciones. Así que yo quiero que disfruten de esta canción que se llama Bingo, canción de Karim León de salsa en colaboración con Rawayana. Escúchela y quiero audios y que me cuente qué le parece la canción, la letra de la canción, el ritmo y todo lo que usted quiera.

0: Karim León en colaboración con Rao Guayana, canciones de salsa. Presentado en este miércoles 20 de mayo para todos ustedes. Yo quiero escucharlos, quiero saber qué piensan de esta canción. Saludos a mi querida Ivania desde California en sintonía. Yo me gané el bingo con toda la audiencia que tenemos acá. Yo me gané el bingo cuando dije, sí, está bien, acepto este turno de 9 a 1. Me gané el bingo. Me lo gané, no hay duda de eso.
1: Sí, para nosotros es un placer escucharte todos los días, de lunes a viernes, Catita, aunque quisiéramos escucharte todo el tiempo, pero no se puede, pero siempre andamos pendientes y andamos con todos los power escuchando la urbana, más especial en tu turno, Catita. Saludos.
0: Gracias, gracias.
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0: Bueno, ¿quiénes le prestaron atención a esta nueva canción de Karim León? Olvidémonos un rato de las botas, del sombrero.

0: estrenar este tema que está sonando, Bingo, junto a Rawayana. Rolón que viene dentro de su nuevo álbum titulado Muda. Yo tengo que investigar por qué Muda, por qué se llama así el álbum, pero en serio está buenísimo. Siento que mantiene su voz, su esencia, pero con un ritmo tropical que si le escuchas te va a hacer bailar. O sea, sí o sí, dan ganas de bailar. A mí me encantó, pero quiero saber su opinión. ¿Le quedó bien el sombrero en esta canción? ¿Le quedó la salsa, Karim León? ¿O qué prefieren? ¿Se quedan con el regional? No, siento que sí la dio, como decimos nosotros. Bueno, Héctor me dice, muy bonita la letra. Sí, es que está bonita, está bonita.
1: Buenos días, Katy. No le va a gustar mi opinión, pero díganos, a muchos, no, ¿verdad? Pero si no es por el acompañamiento de las voces de Rawayana y el ritmo, nada. Los que sabemos de salsa, deja mucho que desear este señor.
0: Exactamente, ustedes que son muy fanáticos de la salsa, así como lo dijo el amigo, que saben de salsa, eso queremos escuchar, sus opiniones. Mire qué inteligente opción y propuesta para Karim León, hacer parte a Rawayana, porque la combinación entre ellos, un gran levantón, como dice el amigo. Si no fuera por ellos, no.
2: Entonces,
0: veámoslo por el lado estratégico. Le atinó con Rawayana, que logró hacer la combinación.
3: No, mi Catita, los que ganamos fuimos nosotros, porque nosotros te tenemos más tiempo y te podemos escuchar más tiempo. Es que una hora no nos alcanzaba, no nos alcanzaba.
0: No. Bueno, la verdad que para mí, yo sabía que iba a ser un reto más que profesional, un reto muy personal, estar 7 horas al aire con todos ustedes. Estamos 4 horas aquí en Urbana, 3 horas en Radio La Chévere. Yo en Radio La Chévere tengo 5 años ya de trabajar, gracias a Dios, en radio. Ya 2 años acá en Urbana, si no me equivoco, y 1 año con este horario de 9 a 1.
2: ¿Acaso estoy enamorado?
0: Recuerdo cuando veníamos a las 12 y le dábamos con todo el patadón.

0: pero dice que Salomone, que no le da el ritmo, dice.
1: Kathy, you are the most beautiful girl, and you have the sweetest voice. Oh my God, I can't stop listening to you.
0: La traducción, por favor.
1: Kathy Bella, la canción, la letra está muy bonita.
0: La letra está bonita.
1: El acompañamiento está bien, pero le hace falta un toquecito más, como esa pimienta en la música,
0: okay,
1: para que sea como más salsero, más picante.

0: me quedo con él, con sombrero, no con salsa, pero a mí esa canción, a mí esa canción me encantó. Chiquitos y chiquitas bonitas de mi corazón, me voy a una pequeña pausa, pero ya regreso con más. Gracias a quienes nos dieron por ahí su opinión. Qué lindo escucharlos. ¡Vámonos!
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7: Son las 10 de la mañana con 16 minutos.
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0: Con esa cancioncita, como que me están llamando. Good morning, buenos días, buenos días, buenos días. Buenas. Catita, ¿qué tal? ¿Cómo estás, muñequita? Aquí estamos siempre sintonizándote en un miércoles de salsa. Así es que, Catita, paso aquí a reportarme y para desearte un feliz día, que todo te salga muy bien. Abrazos, besos y bendiciones para ti, muñecota.
1: Gracias igual, Ivancito, qué gusto escucharlos un día más. Bienvenidos y por ahí yo les dejé una historia de todo corazón. Gracias por acompañarme. Me voy con ellos.

0: Hola,
1: Niña Mari,
0: Catito, buenos días, preciosa. Pues ya sabe usted quién le saluda, ¿verdad, preciosa? Ay, quiero que me complazca con una canción del grupo Nietzsche, Sin Sentimientos, por favor, Catito. Y un gustazo escucharla aquí en la radio. Y aquí voy urbanizada para la Nueva Concepción, Chalatenango.
1: Eso.
0: Le mando un fuerte abrazote.
1: Gracias, Niña Mari. Yo también le mando un fuerte abrazo. Un saludo muy especial. Qué buena canción. Que llegue con bien a su destino. Buenos días. Notitas de voz. 7899-3749.

0: gracias. Ya recordé que está en las calles de los United States. Yo decía, ¿dónde es? Vamos a ver si le atino. Ay, Dios. Ay, Dios.
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0: A ver, ¿a cuántos salseros tengo yo conectados a esta hora de la mañana? ¿Qué andan haciendo? ¿Qué tal el tráfico allá afuera? Quiero que me cuenten algo. Ya vengo a preguntarles una duda que tengo por ahí respecto al tráfico en una zona. Para papá, ya casi nos vamos a la pausa. 10 de la mañana con 29 minutos.

0: Yo ya me iba a la pausa, pero con este video voy a poner una canción más, a ver si le atinamos al nombre. Amigo, ¿cuál es tu nombre para poder agregarte a Cala Urbana? Con todos los poderes en el solazo allá en la Costa del Sol, con ese clima que, por Dios, ha estado insoportable estos días. El calorcito, pero...
1: Ando buscando como un loco por el mundo.
0: Para que siga con buenos ánimos, Alex, ahorita te agrego.

0: Buenos días.
1: Hola, hola, buenos días. ¿Cómo estás? Dímelo.
0: Por favor, póngame ahí.
1: ¿Cuál?
0: Mi suerte de Héctor Lavoe. Saludos, Katy hermosa, cuídate.
1: Gracias. Amigo, ¿cuál es tu nombre para agregarte? Uy, casi como el sticker que acabo de mandar. No me gusta ver números que no tenemos agregados. ¿Cómo es posible ese suceso? No,
2: hola,
1: no,
2: Katy,
1: no.
2: Aquí reportándome tráfico sobre la 25. Aquí urbanizado ya, Katy.
1: Eso, gracias, Mauri. Un fuerte abrazo. Miren qué bonito que estén trabajando, que estén ahí ocupaditos, pero que nos hagan un espacio para saludarnos. Hola, buenos días. Aquí reportándome, quiero la canción de Sol a Sol, dedicada a mi niña bonita Wendy. Estoy haciendo ya la limpieza de la casa. Ay, a Wendy. Miren, no se va a preocupar de quien haga la limpieza en la casa, ¿eh? Isael, bien juicioso.

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A Wendy de parte de Misael. Gracias por el programa, gracias a ustedes por estar en sintonía. Buenos días, Alejandro, reportándose, dice, gracias por esa fotografía. Wendy, buenos días, Katy, un saludo para mis compañeras de Lido. Pero Lido, yo de Lido no me olvido, ¿o cuál? ¿O sí? Especialmente a nuestras amigas de Lido Agencia Antigua Cuscatlán. Tienen la canción Lobo Domesticado. Un saludo también a mi amorcito Misael. ¡Ay, Wendy! ¡Wendy, eres tú! Esta canción es dedicada a ti. ¡Que viva el amor! ¡No! Siento que todos estorbamos.

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2: Bueno, y con ese saludo también hay un mensaje. Ay, ¿cómo se le dice a eso? Se me fue la idea. Hay un mensaje un poquito incógnito por ahí. También Wendy me dice, Katy, poneme la canción Lobo Domesticado. ¡Ja! ¡Ja! ¡Ah!

0: aquí perdiendo la dieta, Katy dice.
1: Domesticado.
0: Provecho. Misa me dice, gracias, ella te escucha en Panadería Lido, en Antiguo Cuscatlán. Ay, me acaban de desbloquear recuerdos. Saben que mi papito trabajó en Lido muchos años.
1: ¡Rigo!
0: Siempre me acuerdo, yo de Lido no me olvido.
1: ¡Mi chichi!
0: Le gustaba, ay, no sé cómo, no recuerdo. ¡Ay!
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0: Andan asustando. Le gustaba el brazo gitano, si no me acuerdo.
1: Como el río.
0: William.
3: Un lobo domesticado por Katy Rivera quiero ser.
0: Ay.
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0: Vámonos, vámonos con canciones que me están solicitando ya a través de notitas de voz.

estoy conectado contigo desde Tegucigalpa, Honduras. Wow. Conocido como Chemito. Bueno, Chemito, DJ Chemito. Saludos especiales hasta Honduras. Un fuerte abrazo. Gracias por estar en sintonía. Veo que somos colegas. Saludos, Chemita. Me pide la canción Hasta Honduras. Déjame un beso que me dure hasta el lunes. Ay, qué bonita canción. A nuestros amigos que nos escuchan allí en Honduras, en Nicaragua, en Costa Rica, en Guatemala, en Canadá, a través de la aplicación de Radio Corporación El Salvador, completamente gratis. Recomiéndenla.

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3: Son las 11 de la mañana con 4 minutos.
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2: 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El Mundial 2026 ya tiene otro ingrediente que lo hará diferente. La final tendrá por primera vez música en el entretiempo, un show al estilo del Super Bowl, el partido más visto del planeta. La FIFA ha decidido intervenir a vez música en el entretiempo, un show al estilo del Super Bowl, el partido más visto del planeta.

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Ya regresamos. Llegamos a las 11 de la mañana con 14 minutos, disfrutando en este miércoles de Salsa Que La Urbana. Saludos a Carlos, que está en sintonía. También a mi querido René desde California. Gracias. Saludos al gordo Mario, me dicen. Desde Edmonton, Canadá, quiero una canción de Gilberto Santa Rosa.

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1: Bueno, vámonos con el conteo regresivo también. Ya vengo escuchando más audios. A ver qué canciones me van a solicitar en lo que queda de aquí a las 12. Vámonos con el conteo regresivo. Saludos al corto Mario. Oscar, saluditos para ti también. Javi, Katy, ¿me puedes saludar a mi primo Marvin Enríquez, que hoy está cumpliendo años? Bueno, ya le vamos a cantar. Ya venimos.

Ese cumpleaños para Marvin Enríquez, primo de Javi, que hoy está cumpliendo años. Saluditos hasta San Miguel. Felicidades, Marvin, y que la pase muy bonito. Feliz cumpleaños.

0: ¡Felicidades!
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0: Bienvenidos a todos los que recién se van conectando. ¿Qué tal esos ánimos en esta cinturita de semana? Ya vamos de bajada. Pero es un placer siempre acompañarlos. Me dicen por acá Leonor. Hola, muy buenos días. Quiero la canción Flor Pálida. Siempre escuchándote. Feliz día. Gracias igual, Leonor, por estar conectada con nosotros. Alejandro también. A ver, que no se me escape nadie para saludarlos el día de hoy. Ajá. Vamos a ver. Ahí está. Vámonos con Marc Anthony.

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0: tráfico.
1: 11 de la mañana con 36 minutos. 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Atención, amigos que transitan por la zona de Metro Centro Lourdes. Se reporta fuerte tráfico en el sector debido a un camión blindado que impactó contra los separadores y está bloqueando parcialmente el paso. Así que tengan mucha paciencia en estos momentos porque sí, me cuentan por acá también que el tráfico está completamente detenido. Tome rutas alternas si puede y con mucha precaución. 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

Bueno, llegamos a las 11 de la mañana con 55 minutos en este miércoles de salsa, miércoles 20 de mayo. Saludos a todos los que están en sintonía, disfrutando de toda la programación que tenemos el día de hoy. Complaciendo con cancioncitas que me estaban solicitando por ahí. Ya casi nos vamos a la pausa y regresamos con más. 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
2: Bendice alma mía Jehová y bendiga todo mi ser su santo nombre. Bendice alma mía Jehová y no olvides ninguno de sus beneficios. Él es quien perdona todas mis iniquidades, el que sana todas nuestras dolencias, el que rescata del hoyo nuestra vida y nos corona de favores y de misericordias. El que sacia de bien nuestra boca de modo que nos rejuvenezcamos como el águila. Jehová es el que hace justicia y derecho a todos los que padecen violencia. Bendice alma mía Jehová y bendiga todo el Salvador su santo nombre. Muy buenos días a todos. Sus misericordias son nuevas esta mañana. Su fidelidad no tiene límite. La salud, la gracia y el favor está en cada uno de nosotros. Gracias por este pueblo hermoso, Señor. Familias de tu corazón, tierra bendita, multiplicadora y cielo de bendición. Gracias, Señor, por permitirnos vivir en paz, ser libres de verdad. Gracias, Espíritu Santo, por nuestro presidente Nayib Bukele. Lo bendecimos a una sola voz. Bendecimos su familia y bendecimos su gobierno. Gracias, Señor, porque tú diseñaste el camino por el que Él anda y lo guías con tu luz. Tu palabra es tu luz, Señor. Gracias, Señor, por este nuevo día en donde nos regocijamos y nos encontramos contigo con bendiciones de bien. Muy buenos días, El Salvador.

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3: Son las 12 del mediodía con 7 minutos.
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3: Son las 12 del mediodía con 8 minutos.
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1: Son las 12 del mediodía con 10 minutos.
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1: Son las 12 del mediodía con 11 minutos.
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0: dos. Bueno, llegamos ya a las 12 del mediodía con 20 minutos. Yo por acá disfrutando de esta programación que tenemos a partir de las 12, un poquito de merengue también, salsa desde las 5 de la mañana, pero a esta hora nos salimos un poquito del huacal. Y con invitada especial también, aquí estamos chambreando. Ustedes miren que tenemos un tema muy interesante. Nosotras aquí, Andreita, ¿cómo estás?
1: Hola, Katy, a toda la audiencia de La Urbana 94.9, pues yo bien aquí compartiendo un ratito con Katy Rivera. Si no es así, no la vemos.
0: ¡Ay! ¿Cómo están? Bueno, les vamos a contar así rapidito. Bueno, Andrea es locutora de Radio La Chévere. ¿A qué hora se pueden escuchar?
1: Me pueden escuchar de lunes a viernes de 8 de la mañana a 12 del mediodía y los días sábados estamos de 10 de la mañana a 1 de la tarde.
0: Sometidas toda la mañana. Miren, ¿cómo? Que el fin de semana, Andreita va a celebrar su cumpleaños.
1: ¡Uy!
0: Al estilo de RBD, ya andamos buscando el outfit, así que recomendaciones aceptamos. Ya, todavía no
1: he ido. Ahorita vamos a ultimar detalles.
0: Ah, vaya. Entonces, bueno, bienvenidos a todos. Ya son las 12 con 20 minutos. Buen provecho. Gracias a todos por estar en sintonía. Aquí vamos a estar nosotras. Bueno, teníamos un tema, a veces uno en el trabajo le pasan cositas. Siempre, gracias a Dios, aquí no es el caso, ¿verdad?
1: Eso no es el
0: recalcando
1: caso.
0: Pero estamos platicando, yo cuando escucho a Andrea que me cuenta anécdotas, ¿verdad? Historias de antes. ¿Cuántos años tenés?
1: Yo tengo 25.
0: 25 años y me cuento unas cosas como que he trabajado tantos años, yo tengo esa duda ahorita. ¿Desde qué edad trabajas?
1: Empecé a trabajar a los 19 años.
0: Ahorita me entró esa duda.
1: Ok.
0: Porque por lo que me platicas y por lo que sabemos también, ya tiene experiencia trabajando. Ahora está acá también como locutora en Radio Corporación El Salvador. Y así me recomendaron a mí una de 25. Dice, niña, pues, respétenmela, por favor. Miren que si no, ya no va a pasar aquí a saludarnos. Pero desde los 19 años.
1: Desde los 19.
0: Bueno, experiencia total a los 25, señores.
1: Ay, todavía no falta, no
0: soltera,
1: falta.
0: Soltera, casada, viuda, divorciada, dicen por acá.
1: Uy, peligroso.
0: Justo una de 25, ven, y ¿qué les pasa a ustedes? Ahí sí, mira, todos.
1: Soltera, pero no disponible.
0: Vaya, ahí está la respuesta para todos. Nosotras continuamos aquí, estamos platicando a veces cositas que pasan en el trabajo, roces que uno tiene con algunos compañeros, recalcando que no es el caso de aquí.
1: No nos está pasando.
0: En Radio Corporación El Salvador. Pero me dio la curiosidad también, creo que en todos los trabajos pasa.
1: Sí, yo creería que también, Katy, ellos se imaginan que nosotros somos como personas de otro mundo, pero somos personas comunes, igual que ustedes.
0: Con alegría, con tristeza, con enojos, con de todo. Yo creo que a veces dicen eso, ustedes que están ahí, que siempre están animados.
1: Correcto.
0: Que siempre están en un solo papel, por decirlo así, pero no, también pasa cositas que nos agarramos de las greñas, no, mentiras, no pasa, pero sabemos que en la mayoría de trabajos es así.
1: Sí, siempre se tienen como días buenos, días malos, pero lo importante para nosotros es estar compartiendo con todos ustedes.
0: Conmigo ya no va a trabajar, dice, hey, échense agua, por favor. Yo sé que escuchan su voz y sí, es bastante bonita. Vayan a seguirle en las redes sociales para que la vean. ¿Cómo te encuentran?
1: Me encuentran como @andreamol7, tanto en Instagram como en TikTok y... Gracias a Katy Rivera, seguimos el consejo y ya tenemos Facebook.
0: ¡Ay, sí! ¿Cómo te encuentran en Facebook?
1: Como Andrea Molina.
0: Andrea Molina, vayan a seguirle en Facebook, por favor. Ahí en su página, porque ¿hace cuánto la hiciste?
1: Una semana, creo.
0: Bueno, a seguirla toda la audiencia de La Urbana para que vea ella que también acá tenemos audiencia, así como La Chévere. Andreita, bueno, gracias por acompañarme aquí rapidito. Otro día tenés que venir y platicar con toda la audiencia porque mira, alborotados aquí todos.
1: No puede ser.
0: Y eso que solo te escucharon la voz. Gracias, Andreita.
1: Gracias a ti, Katy. A seguir disfrutando de La Urbana 94.9.
2: ¡Se fue!

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10: Es la 1:00 p.m. con 4 minutos. 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

0: tarde con 15 minutos. ¿Cómo están? ¿Cómo les va en este miércoles de salsa? Como si nada, ya 20 de mayo, ya casi vamos a finalizar el mes. Al aire con Fabi y con Lid, un miércoles más. Miércoles para bailar.
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0: Al ritmo de la salsa, ¿sí?

0: eso.
1: Y cada vez que escuchen esa canción, ¿ah? Acuérdense de mí, por favor.
0: Sí, pero tu orgullo nota que mi cuerpo se estremece.
1: Y así te damos la bienvenida al turno. Vamos hasta las 4 de la tarde. Feliz, contenta y emocionada de estar

0: ¿Cómo van? ¿Cómo andan allá afuera? ¿Cómo está el calor? ¿Cómo está ese tráfico? Pero sobre todo, saber que andan bien acompañados de la Urbana 94.9. Si ya están listos para el turno, para la música, el buen ambiente, la chambreadera, el chisme. A través del WhatsApp 7899-3749 para arrancar este día miércoles con el pie derecho. Y por acá entramos con algo así, ve. Ay, Dios mío. Se le reza al que pueda bailar esta canción los casi 8 minutos seguidos. Ay, Dios mío.
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0: A través del WhatsApp 7899-3749, quienes dicen presente, primeros audios de la tarde.
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0: Los que andan con la Urbana desde temprano.

Buen provecho para los que están almorzando también, los que andan en lubereada por ahí. Los que andamos ahí dándonos vientecitos con el abanico. Miren, de verdad que hoy vengo. Yo quería vomitar. Ya no podía más. Me acabo de dar una comida que, por Dios, ay,

alguien por acá que ya se está reportando. ¿Qué tal? ¿Cómo estás? Mira, yo todo bien por acá. Con ganas de bailar, así como el GIF que me acabas de mandar, así yo ahorita.

0: 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Son las...
1: Es la 1:32.
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0: Y nosotras siempre activas a través de la 94.9.
1: Para la voz,
0: listos para el chisme, listos para el chambre. Ay, Dios mío.
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0: Vienen saluditos ahí a Lemus, que ya anda con la Urbana también. Ajá, ¿quién más? ¿Quién más? Si tenés alguna petición, salsa romántica, yo no sé.
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0: Me la puedes hacer a través del WhatsApp 7899-3749.

les hago una pregunta que va a ser el tema de la tarde. Lo que vamos a estar chambreando en este par de horas. Y es que sabemos que hay un debate muy grande y es... ¿Quién se tarda más? ¿Las mujeres o los hombres? Y comienzo con la muy básica. Yo sé que las mujeres nos tardamos más al momento de arreglarnos para salir. Claro que hay que plancharnos.

0: que hay muchísimas cosas que nos toca decidir, pero por el otro lado están los hombres. ¿En qué se tardan los hombres? En ir al baño, men. Ay, no. O sea, se llevan el teléfono y cuando van al baño, yo no sé qué es lo que van a hacer, de verdad. Se tardan entre 1 a 2 horas y vea, ya no lo sacas de ahí. Ay, Dios mío. Momento que lo comenté es a través del WhatsApp 7899-3749. ¿Quién se tarda más, mujeres o hombres? Ay, Dios mío.
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0: Otra también, cuando ustedes se van a cortar el pelo. Cuando los hombres se van a cortar el pelo. Hay hombres que sí se tardan, yo no sé por qué. Si solo así, solo la cero en todo el pelo y ya estuvo, pues. Ay, Dios mío.
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0: Ay, Dios mío.
2: ¿Qué onda? Buenas tardes. Y hoy estás? Te tocará solita el turno de nuevo.
0: Así es.
2: Bueno, Colette, mira, quiero escuchar una canción que se llama El Día Después, de Grupo Niche.
0: El Día Después.
2: En la mañana se la pedí al Moy y no me la puso. Se hizo el mareado, fíjate.
0: ¿Y ese qué?
2: Tal vez me la puedes programar vos, Colette.
0: Claro que
2: feliz
0: sí.
2: Feliz miércoles.
0: Saluditos por ahí.

0: 7899-3749. ¿Quién se tarda más, mujeres o hombres? Y a ver, ajá.
1: Bueno, buenas, buenas, urbanas, siempre urbanizadas desde el centro histórico.
0: ¿Cómo estás?
1: No sé si me puedes poner Se Acabó el Amor de Adolescentes, su orquesta.
0: Se acabó
1: Gracias.
0: El amor.
1: Brr.
0: Ok, ya te la programo por ahí.
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0: Ya voy, tranquilo, tranquilo.
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0: Ajá.
3: La verdad que sí nos tardamos en el baño, pero...
0: No, es que sí se tardan y yo no sé qué hacen tanto. O sea, se ponen a ver ahí el teléfono, pero es que se tardan entre una hora, dos horas.
3: Te puedo decir el por qué ni por qué tanto. Solamente te puedo decir que nos tardamos haciendo lo mismo que ustedes hacen en X lugares cuando van.
4: Ay, Dios mío.
3: Y no sé qué hacen. Nada.
0: Ah, ¿cómo así? En X lugares, ¿cómo así? A través del WhatsApp 7899-3749, ¿quién se

continúo complaciendo canciones como tal. Me estuvieron pidiendo, ay, yo creo que es esta o no. Espérate, ¿qué es esto? No, hombre, esto es una película. Ay, Dios mío. A ver si encuentro programada por acá tu canción. Con gusto la

0: la canción que no me salió. Yo creo que muy por eso.
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0: Saluditos a Katia y Nicolás que van por ahí con Nelson, creo yo. Que están escuchando La Urbana.

0: acá para seguir complaciendo me estaban pidiendo esta. Ay, Dios mío.
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0: Seguro. A ver, ahora estamos hablando, así que acá.
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0: Acerca de. ¿Quién se tarda más, los hombres o las mujeres?
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0: nada. Yo les decía que los hombres se tardan más.
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0: En ir al baño, yo no sé qué hacen tanto en el baño, de verdad.
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0: Van entre 1 a 2 horas y ahí se están, o sea, nada más. Y por acá Jefferson nos estaba diciendo ponerse uñas en las uñas, y eso sí es cierto. Las mujeres confirman que cada vez que vamos a ponernos las uñas nos tardamos entre 2 a 3 horas más o menos, pero porque eso requiere tiempo y paciencia. Pero ustedes que están en el baño sentados, no. En arreglarnos también, los hombres se tardan en el baño porque es el único lugar donde puede estar tranquilo, dice, que no se está amargando con la mujer. Ey, ¿cómo así? O sea que ustedes cuando se pelean con su mujer se van a esconder al baño.

0: Ah, pues por eso no me sale. Por eso es que no me salía. Ay, Dios mío. A ver, me están diciendo por acá, Guillermo, que se llama Un Día Después. A ver si está por acá. Aquí está, Un Día Después. Creo que es esta. Esta es la que me estabas pidiendo. A ver.
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0: ¡Diego! ¡Ay, Dios mío! ¡Me confundo con los nombres!
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0: Mujeres, también nos tardamos cuando vamos a un centro comercial. Ir de compras también requiere tiempo. Ir al salón. ¡Ay, Dios mío! Si ustedes me preguntan a qué hora voy al salón, cuando me voy a hacer el pelo, manos y pies, yo entro al salón alrededor de las 7:30, 8 de la mañana. Y voy saliendo, sin mentirles, a eso, ¿qué? De las 6:30, 7. O sea, literal, todo el día, no es solo un ratito, es todo el día. Solo en mi pelo se tardan alrededor de, ¿qué? 5 a 6 horas.

0: en ir al car wash también se tardan un montón, ¿qué les puedo decir?
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0: Ajá.
2: No, pero ahí la tienen de perder las mujeres. No, tienen que ser honestas, pues. Yo tengo una mala experiencia donde pasé casi 10 horas en un salón porque me salió lo bondadoso y dije, ah, sí, yo te acompaño, vamos. Almorcé ahí y cené en ese salón, todo por irse a arreglar el pelo.
0: Buenísimo.
2: Ustedes tienen una paciencia por esas cosas.
0: ¿Qué te puedo decir?
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0: El salón creo que es el típico de las chicas que de verdad nos tardamos.

los hombres somos capaces y únicos en vestirnos en tiempo récord, dice. Y no elegimos mucha ropa para alistarnos. Pues sí, dice, al final, las únicas tres camisas, los únicos tres pantalones y el único par de zapatos y los dos boxers. Uno roto y el uno, pues, el otro, ¿sabes? Medio completo. Y de ahí de peinarse, algunos sí se complican, otros no tanto. Al momento de bañarse...

0: Hoy hablando acerca de...
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0: ¿Quién se tarda más, las mujeres o los hombres? A través del WhatsApp 7899-3749. En este miércoles de salsa, si tenés alguna petición especial, hacémela llegar, yo con gusto te complazco.

hombre se tarda un mundo en escoger un regalo para la esposa y es de las misiones más grandes de un hombre de año con año. Es cierto. Vaya, yo no sé cómo hacen ustedes para elegirle un regalo a su novia o a su esposa. ¿A quién le piden ayuda? ¿A quién le piden consejos? ¿Cómo hacen? Si le regalan algo que a lo mejor ella dijo, no tengo esto, no tengo lo otro. O le preguntan directamente a ella, pues sí, vea. Porque ya saben que las mujeres a veces somos un poco complicadas con los regalos. Así para que lo sigas comentando a través del WhatsApp. Me voy con más música, luego una pausa y ya regreso a escucharlos. Y con un poco más de salsa, claro.

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7: Son las 2 de la tarde con 5 minutos.
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0: estás en sintonía a través de La Urbana 94.9 en este miércoles, miércoles de salsa, por ahí con bastante calorcito. Acabo de salir para afuera. Y de verdad que el clima está bastante caliente, así que a hidratarse, por favor. Andar su botellita con agua por ahí. Y hoy hablando acerca de quién se tarda más, ya sea hombre o mujer. Ese es el debate de esta tarde. Para que lo comentes a través del WhatsApp. Y por acá tenía audios pendientes. Veamos qué nos dice por acá Johnny.
1: El mismo aburrimiento que sienten las mujeres cuando van a vernos a nosotros a jugar fútbol.
0: ¡Ay! Espérate, esa es otra. Por hablar. Voy a ir a un partido de no sé qué, amor. Ya voy a regresar. Tal parece. No, si el partido te hice dura 1 hora 90 minutos a lo mucho. Sí, ya voy a regresar. Puchica, se van que yo no sé. Quizás el partido es a las 8 de la noche, se van tipo 7. Regresan como a las 12, 1 de la mañana. Esos no son partidos.
1: Ese mismo aburrimiento tenemos nosotros cuando vamos a verlas a ustedes al salón o acompañarlas. Ese toro, ahí sí no la valgo yo. Ahí sí no la valgo.
0: O sea que en ese caso va parejo entonces. Va parejo entonces, porque así como nosotras nos tardamos en el salón, ustedes se tardan en esos sus disque partidos. Yo les dije que otra también era que se tardaban un montón en el baño y por acá me ponen, esos que se tardan no son hombres. Hola, nosotros en el baño encontramos la paz mental. O sea que cuando se pelean con su mujer, como yo les digo, ustedes se van a esconder al baño, ya lo vi. ¿Por qué las mujeres se tardan tanto en las tiendas de ropa? Porque hay que andar viendo, eligiendo tallas, midiéndote que una prenda está mejor que la otra. De verdad que hay que ir con tiempo. Ya he pasado más de 1 hora en el baño. No, y es que les creo, o sea, ustedes son muy peculiares en ese sentido porque se van a echar 2 horas al baño. Ay, no. Y de ahí yo no sé cuántos hacen eso de verdad, pero de hecho hace poco me salió un TikTok de eso, que aparte que van al baño y eso, que se tardan 2 horas, después de eso se bañan. Por ahí que me confirmen los hombres si es cierto o no es cierto. Hola, Helen dice, quiero mandar un saludo a mi amiga Mayra, que siempre está pendiente de La Urbana. Bueno, saluditos a las dos por ahí, que siempre están bien acompañados.

0: oiga esta niña lo que está hablando, ve. ¿Qué aberración la que acaba de decir, mi acolé? Buenas tardes.
1: Buenas,
0: aquí
1: buenas.
0: Reportándome.
1: Ajá.
0: Fíjese que no. Yo puedo defender a los hombres y le digo que somos más rápidos para cambiarlos.
1: Para cambiarse.
2: Yo que las mujeres, yo tengo como 50 pantalones y 50, más de 50 camisas. Como unas 40 docenas de calzoncillos, bikinis, hilos y de todo, ¿cale?
1: ¡Ay, Dios mío!
2: Para nada, mi amor, los hombres son más rápidos. Miren qué calor está haciendo, ¿cale?
1: El calor está intenso allá afuera. Vaya, y era lo que yo les decía. Es que los hombres no se tardan en bañarse ni cambiarse. Bueno, más que todo en cambiarse y en elegir ropa. ¿Por qué? Porque tienes las mismas tres camisas. Vaya, blanco, negro. Tienen una manga larga en color negro, una en blanco. ¿Qué más? Un jeans oscuro y uno claro. Dos boxers, uno roto y el otro medio completo. Y un par de zapatos. Y esos son sus outfits de todos los días. Y no, me hizo falta la prenda más importante. La camisa de fútbol. Para los FIFAs, la camisa de fútbol. Ya sea de

0: WhatsApp 7899-3749. Hablando de quién se tarda más, ¿mujeres o hombres? Ajá, ay, Dios mío.
1: Hola, hola, buenas tardes, ¿cómo estamos ahí en Urbana?
0: Buenas,
1: con todo.
0: Ajá.
1: Pues generalmente a veces es la mujer que se tarda.
0: Las mujeres nos
1: pues
0: tardamos
1: sí,
0: más.
1: Ya sabe usted, va, en arreglarse, en maquillar.
0: Claro.
1: En todo eso.
0: Pero ustedes hay cosas que
1: y
0: se tardan más.
1: Y que esperar, esperar y esperar. Así pasan las bodas. Quien llega tarde es la mujer.
0: Ay,
1: aquí
0: Dios
1: estamos,
0: mío.
1: Aquí estamos.
0: Bueno, mira, pero es que hay cosas en las que sí nos tardamos las mujeres, pero ustedes también tienen sus cosillas, no digan nada.

0: pastelemos.
1: ¿Dónde vas? Ay, no. A parar, eso ya la piel nos lo dirá. ¿Para qué jurar? Y
0: saluditos a Melanie. Ay, Dios mío.

0: que por qué se ríen si es cierto lo que digo. Confirmen, hombre, sí o no. Y es que al final se terminan poniendo los mismos.
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0: Ajá.
2: Claro, claro. Oye, oye, mira.
0: Hola, Samuel.
2: Mira, Repollito, disculpa, pero si el partido se va a penales, eso llega hasta la 1 de la mañana.
0: Ay.
2: O 2 de la mañana, porque... Y después, no hay que celebrar.
0: No.
1: Reglas ni reloj.
0: Ustedes cuando se van a un partido, más cuando los partidos son a las 10 de la noche. Sí he visto que sí existen, va, eso sí lo tengo que confirmar. Pero no siempre son ciertos. Ustedes llegan hasta la 1 o 2 de la mañana a la casa, ¿qué les pasa?
1: Yo no sé mañana.
0: Es que en el baño nos sentimos en un trono, dice. Tengo un boxer para cada día y para la ocasión que sea. O sea que ustedes deciden, esto es, este boxer es para tal ocasión. O sea, las niñas, por ejemplo, sí tenemos eso. Que hay diferentes entre tangas.
1: ¿Quién va a estar aquí?
0: Hilos y cosas así. Ustedes, no, pero ustedes no tienen. ¿Hay diferencia de boxers? Yo no sé, de tela o algo así, vaya, porque nosotras sí tenemos para escoger.
1: Tratemos de correr antes de andar esta noche.
0: No creo que se anden tardando en eso.
1: Solo este momento.
0: Vaya, hasta en eso pensamos nosotras. ¿Qué nos vamos a poner para que no se note en la ropa? Ajá, a ver, a ver, a ver. Ay,
3: lo peor que se tardan como 2 horas en las tiendas y al final no se traen nada.
0: De nosotras no van a estar hablando. A Carlos solo le da risa lo que estamos hablando. Ay, Dios mío.
1: ¿Cómo será el final?
0: Ajá.
4: Para nosotros los que tenemos barba, pues sí nos toma más tiempo en el baño.
0: Ay, o sea, ustedes, esa es otra también. Se tardan en recortarse la barba.

0: cuidadosos con eso. Y que quieras o no, pues lleva paciencia y tiempo.
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0: Ajá.
2: Lo que pasa, Colette, que en la noche, si el partido queda empatado, toca ir a desempatarlo con tecniquitas, pero no tecniqueas con la pelota, tecniqueas con heladitas.
0: ¡Ay, Dios
2: mío! Por eso
0: es
2: que después los partidos se alargan.
0: No, qué feo caso. Así no. Ya ven, yo por eso cuando tenga novio... ¿Por qué vas a ir a un partido tan tarde? Si no, no te preocupes, yo te acompaño con todo gusto. A ver.
3: No, Colette, ¿por qué es así tan cruel? Ya le dije que yo tengo como 50 pantalones y 50 camisas.
0: Y al final te terminas poniendo los mismos dos. El jeans claro. No, son tres. Jeans claro, jeans oscuro. Y el que es como negro nada más. De ahí camisa blanca, camisa negra. Una polo. Una así medio fresquita. La manga larga negra, manga larga blanca.
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0: La camisa fifas. Ay, y la famosa gorra que no puede hacer falta. Y ya ves, es lo primero que me acaba de dar cuenta de foto en foto. Me acabo de sentir mala. Ya ves, es que siempre tenés una prenda que no vamos a dejar ir, ajá.
3: Un montón de outfits ahí para que vea. Yo, no me cuesta cambiar.
0: Con esto se me acaba de venir a la mente. ¿Cuál es esa prenda que vos no soltás? Que aunque vos no querrás, siempre regresás a ella. Siempre prenda que vos no soltás. Que aunque vos no querrás, siempre regresás a ella.

0: el día casual, los que no tienen hoyo, los que son para estar en la casa, los que van con el trajecito formal, los que se usan para la cita. ¡Uy, hay un montón! ¡Ya nos expusiste, dice! No, niño, yo no busco de allá. ¿Qué te pasa? A ver.
1: De mi guardarropa no vas a estar hablando, Colette.
0: Ya ven, ya ven.
2: ¡Mi gente!
0: A ver.
3: Hola, hola, Colette. Buenas tardes, buenas tardes. De los hombres no vas a estar hablando, por favor, ¿ok?
0: Ya lo expuse.
3: Pues tal vez tenga razón, son tres pantalones, tres camisas. El detalle es de que toda la semana andamos uniformados desde las, en mi caso, desde las 4 de la mañana hasta las 9 de la noche. ¿Y para qué me voy a cambiar después de esa hora si solo veo la cama a dormir?
0: Hey, espérense, esa es otra también que se me acaba de ocurrir. Y es que ustedes pijama no tienen. O bueno, es raro el hombre que de verdad tiene pijama. O sea, ustedes se ponen que una calzoneta o algo así para dormir y ya, y a lo mucho usan camisa o algo así, pues. Pero que ustedes dicen voy a comprar una pijama es raro. Raro saber que hombres tienen pijama como tal. O a lo mejor un pantalón como de pijama, pero hasta ahí. Pero vaya, por ejemplo, nosotras invertimos en tener pijamas. O sea, el set completo de las pijamas. Y a mí toda la vida, por ejemplo, me han acostumbrado a eso. Que yo tengo los sets de las pijamas. O si no, camisas así grandes que a veces le robaba que a mi papá o cosas así. Pero es raro que los hombres compren pijamas.
3: Ir, descansar, modo avión, off. Y el fin de semana, chanclas, un short, un centro y a echar hueva. Ni modo, pues. Fin de semana, te digo yo, solamente domingo, ¿va? Después de irte a comprar al mercado, porque la mujer te va a llevar a comprar al mercado y se va a tardar como 3, 4 horas en... ¿Y esto cómo? O sea, ¿verdad? Entonces, ni modo, toca tener solo dos outfits, dos mudadas, como decimos, ¿verdad?
0: Solo dos mudadas. A ver.
4: Para las personas que me conocen, saben que una prenda que nunca me puede faltar, este de día, este de noche, está haciendo calor, está haciendo frío, ¿qué? Es un suéter.
0: Siempre
4: yo he ido a mi graduación, fui con suéter. A la boda de una amiga, fui con suéter. Al funeral de un tío mío, fui con suéter.
0: No.
4: Y con el mismo suéter. Tengo como 15 suéteres, pero el mismo. Eso se llama fidelidad.
0: Mira, ey, cuántos sustos debe de tener ese suéter, cuántos espíritus debe de andar. A través del WhatsApp 7899-3749, y de verdad que ya surgieron bastantes preguntas. La pregunta principal fue, ¿quién se tarda más, hombres o mujeres? Yo les decía que los hombres se tardan más al momento de ir al baño, que los partidos, que irse a cortar el pelo, que si tienen barba se la tienen que retocar. Las mujeres ya sabemos que el salón es lo imperdonable, ¿vea? O sea, es lo que más nos tardamos. Y de ahí surge otra pregunta, ¿cuál es esa prenda que vos de verdad no soltás? O sea, que quieras o no te ha acompañado a lo largo de toda la vida, que por cualquier motivo siempre terminas en esa prenda, ya sea una gorra, una camisa, un pantalón. Yo tengo un pantalón y es mi pantalón favorito, por ejemplo. Un par de zapatos, yo no sé. A través del WhatsApp 7899-3749. Voy con una canción más. Luego una pausa y ya regreso con más.

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6: Son las 2 de la tarde con 36 minutos.
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10: Son las 3 de la tarde, con 4 minutos.
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0: 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Llegamos a las 3 de la tarde con 9 minutos y vamos a hacer un poco de cambio hoy en este miércoles de salsa y un poco de merengue también, ¿por qué no?
1: ¡Vacílalo, rumbero!
0: ¿Cómo va el calorcito por allá afuera? ¿Cómo van todos aquellos que recién van sintonizando la urbana? Miren, y es que hoy estuvimos, bueno, ya estamos hablando con una pregunta de debate. ¿Quién tarda más, hombres o mujeres? Y la verdad que sí, ya sacamos bastantes trapitos al sol. Ya expusimos por ahí a los hombres que solo tienen un par de calcetines, dos pantalones, tres camisas y dos boxers. A través del WhatsApp 78993749, yo les decía también que los hombres es bastante complicado que compren pijamas. O sea, ellos con una calzoneta y ya a dormir. En cambio, nosotras creo que sí invertimos en pijamas o cosas así. Ay, Dios mío. A ver, ¿qué tengo por acá? Ay, Dios mío.
2: Ahorita con estos calores ni boxer hay. ¿Simón?
0: El mismo boxer andan toda la semana. ¡Qué bárbaro!
2: Ajá. El hombre que use pijama se le pasa el agua.
0: ¡Ay, Dios mío! Ustedes solitos se están tirando. ¿Cómo van a dormir sin nada? Yo soy hombre, dice, y no uso pijama. Es que ustedes, ajá, es raro que tengan pijama. Por ahí uno me manda una foto de la pijama de la Hello Kitty.
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0: A ver.
3: Hola, hola, muñeca. ¿Qué tal? ¿Cómo estás? ¿Qué dice, Colette? ¿Cómo estás, Chelita hermosa?
0: Todo bien, ¿tú qué tal?
3: Pues mira, ahorita con ese calor, ni la calzoneta, con dormir sin en boxer, más que suficiente.
0: Ay, Dios mío.
3: ¿Y vos cómo dormís cuando hay calor? Contame.

con los calores que hace en El Salvador, dice, es mejor dormir sin nada. Miren, es que ahorita ese calor está terrible. Ya les dije, pollitos rostizados parece.

lo de la renta, vos. Puchica, mano. Es la única fe que tengo ahorita. A través del WhatsApp 78993749. Otra cosa también. Mujeres, ya habíamos dicho que nos tardamos horas en el salón. Haciéndote que manos, pestañas. Todo, todo, todo. El pelo. Y los hombres se tardan más. En el baño, en los partidos esos de fútbol que dicen que tienen a las 9 de la noche y regresan a la 1 de la mañana. ¡Ay, Dios mío! Claro, niño, un humilde.

0: esa él sí tiene pijama, mira.
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0: ¿Cómo se llama? ¿Cómo se llamaba este programa?
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0: Me acuerdo.
1: Siendo
0: yo tengo uno de la Puca. Dice, es la que le gusta a mi novia Wendy.
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0: También se hicieron famosos esos pants para dormir, como de

sí me voy con más música a través del WhatsApp. 7899-3749. Ay, Dios mío. Le gusta ver a Carlitos de Aventura España. Y esas sus pijamas, niños. Exactamente a las 3 de la tarde con 16.

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4: Son las 3 de la tarde, con 30 minutos.
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4: Son las 3 de la tarde, con 31 minutos.
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4: Son las 3 de la tarde, con 32 minutos.
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0: Estamos a las 3 de la tarde con 49 minutos. ¿Cómo van? ¿Cómo va la audiencia de La Urbana por allá afuera? Miren, de verdad que de entrada les invito a que estén pendientes de la entrevista que vamos a continuación. Yo sé que hay muchas cosas de interés y este es el caso para toda la audiencia de La Urbana. Y es que hoy nos acompaña la nutricionista Erika Sánchez, ya que hoy nos viene a contar de un producto muy peculiar y es Pool Relax. ¿Qué tal? ¿Cómo está?
1: Muy bien, un gusto. Aquí vamos a platicar qué es Pool Relax.
0: Ok, Pool Relax. Pero antes que nada, por acá, licenciada Kirna también, ¿cómo está?
2: Hola, muy buenas tardes. Un gusto de estar aquí compartiendo con ustedes.
0: De entrada queremos saber, porque todos los oyentes que nos andan escuchando por ahí en el tráfico, donde sea, se vayan directamente a un en vivo que estamos haciendo ahorita. ¿En dónde, licenciada Kirna?
2: En Instagram, pool-nutrition, estamos transmitiendo en vivo en estos momentos.
0: Así es. Bueno, de entrada queremos saber qué es Pool Relax y cómo los podemos encontrar en redes sociales también nuevamente para que nos vayamos a saber toda esta información.
2: Pueden encontrarnos en Facebook como Pool Nutrition y en Instagram en el vivo que está ahorita como pool-nutrition.
0: Ok, ¿qué es Pool Relax?
1: Pool Relax es tiene el principio activo del citrato de magnesio, que si no suena un poquito el citrato de magnesio, ha sido un boom en redes sociales últimamente, porque el citrato de magnesio tiene grandes beneficios pues para nuestra salud. Usualmente pues nuestra necesidad diaria de 300 miligramos de magnesio ya debería estar cumplida a través de nuestra alimentación saludable, ¿verdad? Pero a veces pasa de que no tenemos la mejor alimentación o no llegamos a este requerimiento. Entonces acá nos ayuda un suplemento. El suplemento de Pool Relax, como contiene 300 miligramos por scoop, ya con eso estamos suplementando la necesidad diaria. Y nos trae grandes beneficios, que lo principal es una relajación muscular. Pero ¿para qué queremos que se nos relajen los músculos, verdad? Primero, para descansar mejor, sé que nos va a dar sueño. Segundo, hace que se relaje también nuestro intestino, lo cual nos ayuda a tener una mejor digestión, a ir con más facilidad al baño. Y otra parte muy importante es que, claro, como vamos a tener un mejor descanso, muchas personas mencionan que también tienen una disminución de los apetitos. Es decir, que no están picoteando a cada rato, no le dan antojos dulces, ajá, o algo así. Entonces ahí es donde podemos ver sus beneficios.
0: 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Son muchas cosas y de verdad que Pool Relax tiene muchos beneficios como tal. ¿A partir de qué edad podemos comenzar a tomarlo?
1: 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Así que no.
0: Ya no, ¿verdad? Ya no, suficiente no. La que tienen. 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
0: Y por acá era lo que estaba viendo como tal en el empaque, importante también, y de verdad que son unos sabores que, quieras o no, a mí, yo lo encuentro como un poco de relajación también. ¿Dónde los podemos encontrar también, licenciada?
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0: 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Bueno, para estar informados también del producto, nuevamente redes sociales por ahí para que los vayamos a seguir y ver todo lo que trae Pool Relax.
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0: Bueno, ahí está para todos aquellos, y de verdad que hoy no vienen con las manos vacías. traemos sorpresas por acá. Y la siguiente dinámica, licenciada Karen, ¿cuál va a ser la pregunta que nos va a hacer a la audiencia de La Urbana?
1: ¿A dónde podemos encontrar ese producto?
0: ¿A dónde pudimos encontrar el Pool Relax? A través del WhatsApp 7899-3749. ¡Ay, Dios mío!
2: Y también necesitamos que esta persona que nos conteste bien nos pueda mandar una captura de que nos sigue en Instagram o en Facebook.
0: Bueno, ahí está. Anteriormente estuvimos diciendo las redes sociales para todos aquellos que estuvieron ahí pendientes. ¿Qué es lo que tenés que hacer a través del WhatsApp? 7899-3749. Primero irlos a seguir a Instagram y mandarnos la captura de que ya lo siguen. Luego, la pregunta, ¿dónde podemos encontrar Pool Relax? Si pusiste atención en la entrevista a través del WhatsApp. 7899-3749. Esperamos audios por acá. Licenciada Karen, ¿también cómo la podemos seguir en redes sociales para agendar alguna cita?
1: En redes sociales me pueden encontrar como Qué Saludable con K.
0: Qué Saludable con K, en todas las redes sociales.
1: Sí, puede estar en Instagram, en Facebook y en TikTok.
0: Bueno, acá seguimos pendientes a través del WhatsApp. Primero que ya lo siguen en Instagram. Y a ver, por acá Oscar ya mandó la captura que ya lo sigue.
2: Excelente, Oscar.
0: Y ahorita estamos esperando el audio. ¿Dónde podemos encontrar Pool Relax? Ajá, 7899-3749. Y por acá ya tenemos audios, ajá. La captura que ya lo sigue.
3: Hola, hola, Colette. Fíjate que yo consumo Pool y yo la compro en farmacias económicas.
0: Bueno, por ahí se lo ganó. ¿Sí o no?
2: Él mandó captura también.
0: Así es, sí. Es Oscar. Por acá está la captura de que ya lo sigue en Instagram.
2: Okay. Se lo regalamos, Oscar.
0: Bueno, felicidades, Oscar. Por ahí, mándanos tus datos.
4: Todo lo perdonar.
0: Tu número de DUI y tu nombre para que puedas venir a recogerlo. Por ahí, nuevamente, los números de contacto donde nos podemos informar más de Pool Relax.
2: Sí, con mucho gusto. 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
0: Bueno, ahí está para que,
4: creo que encontré,
0: tengan más información acerca de Pool Relax. De verdad, un gusto y encantada de tenerlas en el set de La Urbana, chicas.
2: Muchísimas gracias por la invitación y esperamos estar pronto por acá.
1: Un gusto. Qué bueno aprender más, vea, de los suplementos.
0: Bueno, ahí está. Nosotros nos vamos con más música, chicos. Ya regreso a despedirme a través de La Urbana 94.9.

0: De la tarde, me toca decirles adiós. Un gusto haberlos acompañado esta tarde. Colette.rm, mis redes sociales, para que tengamos mayor contacto por ahí. Y estén pendientes también de las redes sociales de Urbana, Urbana FM y Urbana Live en TikTok, por todas las sorpresas que traemos también. Nos escuchamos el día de mañana. Mañana, si viene tu dupla galáctica junta. Ya ahorita viene Fabi también. Y nada, feliz tarde para todos. A tener paciencia en el tráfico. E hidratarse un montón, porque el calor allá afuera de verdad que está extremo. Así los dijo exactamente a las 4 de la tarde con 2 minutos.
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5: Son las 4 de la tarde con 9 minutos.
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5: Son las 4 de la tarde con 10 minutos.
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2: Son las 4 de la tarde, con 11 minutos.
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0: de la tarde con 18 minutos. Buenas, buenas tardes, El Salvador. Buenas tardes, oyentes del 94.9. ¿Cómo están? Feliz de miércoles, feliz ombliguito de semana. ¿Cómo van las energías? ¿Cómo van los ánimos en este día? Día miércoles, miércoles 20, ya como si nada. Nada más 11 días para llegar al final del mes de mayo. Mayo y no hemos tenido lluvias, hemos tenido solo calor, mucho vapor por todos lados, pero de lluvias ni hablamos. ¿Qué tal? ¿Cómo están? Bienvenidos a un turno más. Fabi Ardone acompañándote en otra ocasión, en una tarde más, tarde, noche. Yo sé que por ahí muchos andan por allá con ganas de salir del trabajo, con ganas de llegar a casa, de comer algo rico. Ay, aquellos que están todavía a horas para salir del trabajo y que nos están escuchando desde la oficina, un saludito, ánimo, que ya falta poco. A esos que ya están en el tráfico también, ya para ir a casa. Casi llega, ánimo. A ver, ¿quiénes serán los primeros en reportarse en esta tarde? 78993749. ¿Quién dice presente? Ajá, ¿quién dice presente? ¿Quiénes son los primeros en reportarse en esta tarde? Hoy tenemos dinámica activa. Tenemos dinámica, así que solo te puedo decir, prepara tu mejor foto. Prepara la mejor foto que tengas ahí guardada en tu álbum de tu celular. El álbum de los recuerdos, de los retratos. Prepara tu mejor foto, lo único que te voy a decir. A ver, 78993749, ¿quién activo?
1: Hola, Fabi, ¿qué tal? ¿Cómo estamos? Ya conectado con la Urbana, aquí esperando el tema.
0: A la espera del tema de hoy, me encanta. Dice saludos a la licenciada Briseida, también saludos a Camila y a Stephanie, que te escuchan, Fabi. Saludos a la licenciada. Y a Stephanie, gracias por la fiel sintonía. Gracias por acompañarnos siempre. Saludos a Alex Lobo también, que ya está activo.
2: Buenas tardes, Super Fabi.
0: Buenas.
2: ¿Cómo dice? Ya listo y activado con Urbana. Saluditos al primo Coli. Ay, y al bolito de Amílcar.
0: Ay, Dios saludos. Mío. Amílcar, el bolito. Saludos. Me encanta. Gracias por la fiel sintonía. Alex Lobo siempre presenta, al igual que Steven, ya reportándose, dice ya activo, me encanta. Tenemos ahí a uno más, a un oyente que siempre está con nosotros.
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0: Hoy es miércoles de salsa, miércoles también de un poco de merengue, así que nada más quédate pendiente del tema de hoy, de lo que vamos a chismear en esta tarde. Miren, hoy va a ser un poco gracioso, solo les puedo decir eso. Así que prepare su mejor foto. Prepare la mejor foto, ajá.
4: Hemos...
0: ¿Qué onda? ¿Cómo estás?
4: Muy buenas tardes. Super Gaby.
0: Gaby, no puede ser. No, aquí... Ey. No, yo ya me ofendí, me dijo Gaby. No, yo, ¿cómo voy a ser Gaby? No, qué cara de Gaby tengo yo.
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0: No, Enrique, hoy sí me falló.
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5: Saluditos, Fabi. Bienvenida al turno.
0: Gracias.
5: ¿Cuál es el tema?
0: Vaya, tema de hoy, ¿lo lanzamos ya de un solo, chicos? ¿Lo lanzamos? ¿Me puede poner el día de mi suerte de Willy Colón? ¡Claro que sí!
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0: Ajá, tema de hoy, chismecito del día.
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0: ¿A qué famoso te han dicho que te pareces? Y no lo vamos a manejar así tal cual, sino que entre todos los oyentes, vamos a llegar a un acuerdo y vamos a decir a qué famoso creen que te pareces. Está pelado, ¿cómo se va a equivocar, Fabi? A eso dije yo, ey, se la regó mi amigo, ¿cómo me cambió nombre? No, imperdonable. A ver, les voy a explicar la dinámica de este día. Paso número uno, prepare su mejor foto. La foto donde usted se vea linda, donde se vea divino, se vea guapísimo, guapísima. Me va a mandar la foto al WhatsApp de La Urbana, 7899-3749. Y entre todos vamos a tratar de adivinar, a tratar de encontrarle parecido con algún famoso, ya sea con algún cantante, con algún actor, con alguna actriz, hasta un youtuber, yo no sé, a cualquier famoso, cualquier personaje reconocido que nosotros digamos, la Chelita se parece a tal personaje, Quique se parece a tal personaje. Las fotos las vamos a ir poniendo en las fotos de perfil, la vamos poniendo en foto de perfil, rapidito, unos minutitos, y la audiencia va adivinando o va diciendo, él se parece a, ella se parece a. Paso número uno, les repetía, mándenme su mejor foto, la foto donde usted se vea lindo o linda, al WhatsApp 7899-3749. La pongo de perfil en unos minutitos, no se preocupen, no va a quedar para siempre. Y la audiencia envía audios y me dice, fulanito se parece a fulanito. Esa es la dinámica de este día, así que te doy tiempito para que prepares tu foto, para que me la mandes. Y comencemos con el chismecito, con la dinámica del día. O probablemente vos también digas, Fabi, ¿sabes? Yo no sé, pero a mí me han dicho que yo me parezco a...
3: muy maltrato.
0: No sé a quién te pareces. A la Selena Gómez. Ay, me dicen que me parece.

0: me parezco a Karol G, va a decir alguna por ahí también.
1: ¡Venga la negra!
0: Y así, esa es la dinámica del día. Así que a preparar la mejor foto, a preparar la mejor foto. Y vamos a comenzar con el primero. ¡Me encanta! ¡Me encanta! Tenemos el primero. ¿A quién creen que se parece ese chico? Vamos a ver, vamos a ver. ¡Uy! Espérame, vamos a escuchar los audios antes de comenzar con la dinámica. Ajá, hola, hola.
2: Buenas tardes, super fan.
0: Mateo, ¿cómo estás?
2: Hoy miércoles, mitad de semana, ¿verdad? Con calorcito, pero pues ya está un poquito opaco, ojalá que llegase a llover.
0: ¡Ay, tanto!
2: Las mamás y las abuelas pues siempre lo ven a uno con ojos de amor, vea, pero bueno.
0: Ajá.
2: A mí mi abuela en su momento me dijo que me parecía a Prince Royce.
0: ¡Ay!
2: Así que no sé, ya le voy a mandar la foto. ¡Wow! Y usted decide, ¿es el de Temu o el de Shane?
0: Yo digo que de Shane, amigo, de Shane. Vaya, comenzamos con el primero. Dinámica de hoy, ¿a qué famoso te pareces? La audiencia es la que decide. La audiencia decide a qué famoso te pareces. Dicen que mi amigo aquí se parece a Prince Royce. ¿Qué opinas? Vamos a ver, vamos. Ey, me gusta. Es que vamos a ir buscando la foto igual de los famosos para ir comparando. Puede ser probablemente que encontremos alguno un parecido a algún deportista famoso, algún futbolista, algún basquetbolista y digamos, ah, se parece. Fíjate que le tenés un aire por ahí a lo lejos a Prince Royce. Yo sí le veo talla. ¿Ustedes qué dicen? Yo sí le veo ahí talla, mi amigo. ¿Qué opinan? ¿Qué opinan ustedes? A ver, Daniel Salinas. No, vamos a ver si...
3: Hola, Fabi. Fíjate que a mí me dicen que me parezco a Keanu Reeves, pero cuando lo están vergueando...
0: Ey, pero mandame foto, pues. Quizás si te pareces y no me lo has enviado, pues. Manden nota de voz. ¿Se parece o no se parece a Prince Royce? ¿O a qué famoso se parece? Fíjate que yo sí le hallo talla y ya lo leo. ¿O no se parece a Prince Royce? ¿O a qué famoso se parece?

0: Hola, hola.
1: Hola, hola, ¿cómo estamos? ¿Qué dice esa muñeca? ¿Cómo estás, Fabi?
0: Bien,
1: estamos
0: ¿cómo estás?
1: En sintonía de La Urbana en esta tarde de miércoles de salsa. Aquí te estamos saludando, reportándonos,
0: Fabi. Me encanta, Fabi. Bienvenido. Dinámica de hoy, ¿a qué famoso te pareces? ¿A qué famoso me parezco? Dicen acá, ajá. Tenemos uno más. Amigo, yo digo que sí se parece a Prince Roy. Ahí tenés un aire ahí a lo lejos. Uno más. ¿A quién se parece aquí, mi querido amigo Mauri? Vamos con Mauri. ¿A quién se parece, chicos? Chicos, chicas, ajá. Cambiamos foto de perfil en estos momentos. ¿A quién se parece, mi querido amigo? Cambiamos foto, a ver, 78993749. Vaya a ver el perfil en este.

0: qué famoso se parece Mauri. Dios, fíjate que te haya parecido, pero es que no sé a quién. Creo que a un personaje animado, a un personaje animado, pero ¿a quién se parece? Audios.
1: La urbana. ¡Esa! Por ahí está mi foto de perfil. Ando trabajando, pero igual ya se la voy a enviar.
0: Mándela.
1: A mí me han dado casaca de que me parezco a Calle 13. Pero igual, la saber en qué época, ¿verdad? Tiempo de crisis, quizás.
0: A ver, pues, manda foto.
2: Se parece a Chimbombín Eléctrico Panzayú de Lengüetrapa, aprovecha de Lorio.
0: No, es que sabes que se me hace que se parece a un personaje animado, a un personaje animado, Mauri. Vayan a ver la foto en esos momentos y me dicen, vean la foto y me dicen, me confirman. Fíjate que mi amigo que dice el de Calle 13, el que dice de Calle 13, de paja en paja, sí se parece.
3: Sopa de caracol.
0: Ey, de verdad, mira, no puedo tomarle captura y no la puedo subir ni nada. Mándame la foto, amigo de Calle 13. Ey, mira que sí se parece. O se parece a La Roca, mira. Ey, no, pero se parece más a Calle 13. Ah, ¿cómo se llama este hombre vos? Se me olvida el nombre. Ay, Dios mío.
4: Ay, Dios, Fabi, yo no ando en esos niveles de parecerme a ningún famoso. Pero voy a estar ahí de chute, viendo si alguien se parece realmente a un famoso. No pude ver a Prince Royce.
0: Ay, Dios mío, ya.

0: dinámica de hoy, ¿a qué famoso me parezco? Ajá.
1: La cintura.
0: Mira, honestamente.
1: ¡Banda!
0: Mi amigo de Calle 13, yo necesito esa foto. Necesito que me diga a qué famoso. Bueno, no, necesito que me envíe la foto y que los demás confirmen si se parece a nuestro querido amigo de Calle 13. René, creo, vea. René, no estoy si soy mal.
2: Fíjate que a mí me han dicho de que me parezco a Romeo Santos.
0: ¡Wow!
2: Y a Prince Royce también.
0: De verdad, no.
2: Pero nada que ver. Bueno, no sé, ahí mandé fotos, no sé qué onda.
0: Vaya, chica. Chica, quizás eso les interese, señorita. Ahí está. Ah, no, hombre. Señoritas. Tranquilas, relájense. Cambiamos foto de perfil en estos momentos. Amigo Calle 13, mándame tu foto, por favor. Todos me la están pidiendo, Dios mío. Amigo Calle 13, foto. La que tenías anterior, amigo, esa te parecías muchísimo más. ¿Dónde veo la foto de Calle 13? Dice,

0: Vaya, ves que sí la están pidiendo.
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0: En otra época, pero de verdad que sos igualito. No es por dar aquí paja ni nada. ¿En serio te pareces?
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0: Me voy a cambiar. Ahorita tenemos a Romeo Santos y a Prince Roy de perfil. Ay, Dios mío. Vamos a poner una canción de Romeo Santos porque claro.
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0: Necesitamos ambientarnos acorde a los famosos que vamos escuchando. Vamos a ver. Uy, dicen que se parece a Romeo Santos. ¿Será que sí se parece a Romeo Santos? Señoritas, confirmen, por favor. Confirman o digan no.
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0: Digan sí, Fabi, se parece. O digan no, la verdad.

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1: Cambiamos foto de perfil, nos vamos con Calle 13. Ay, Dios mío, él sí se parece a Calle 13, bicho, de verdad. De verdad, si usted estaba con la duda. Estaba con la duda, ¿será que sí, será que no? ¿Con esto me va a confirmar o me va a decir no, Fabi, no apruebo, no se parece a Calle 13? Miren, de verdad, busquen una, les dejo una tarea ahí rapidito. Váyanse a Google y busquen una foto de René de Calle 13 y van a ver que sí se parece. Se parece, así como de la parte de arriba, los ojos para arriba, es él. O sea, es igualito, igualito. No, qué increíble, sí te pareces. O sea, aquí ni cómo decir que no. Vamos a poner una foto, una canción, quiero decir, Dios mío. Tenemos a René de foto de perfil, Calle 13, señores.
2: Fabi sí tiene un aire, como dicen, pero sí, como que los ojos sí, y las cejas. Ajá, como que sí, tiene la mirada de él.
1: La mirada sí es igualita.

0: Dinámica, tema de hoy para esos que van conectándose, que recién se activan con la urbana. ¿Será que mi amigo en estos momentos se parece a René de Calle 13? ¿Será que mi amigo se parece, sí o no? Ya van dos personas que confirman. Sí, sí se parece. Se quita la barba, es igualito.
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0: Y tenemos uno más, vamos a escuchar.
2: A Fito Celaya dicen que me parezco.
0: Ah, fíjate que sí. Espero ganar el concurso.

0: Fito Celaya, va, Fito Celaya. Aquí no sé qué poner, pues, porque no tiene una canción, vea. Pero,
1: sí.
0: ¿Será que se parece a Fito Celaya, señores? Va, vean la foto en esos momentos.
1: Gameboy, te gusta Coldplay.
0: Vean la foto, cambiamos foto de perfil ahorita. 78993.

me salió Fito Celaya gordo. Ya la riegan. Que nadie va. Ya la riegan como son, vea. Si te pareces a Fito Celaya, fíjate. ¿Vos? Amiga, ¿será que sí se parece a Fito Celaya? Como si fuera un wiper. Que tú eres callejera. Fíjate que Alexis sí se parece a Cocolito también. Dice la Chelita, sí se parece a Fito, va. Una vez te pareces a Fito Celaya, va. Es lo gordo, dice. No, amigo, no. No, es que yo busqué así en Google como de Fito Celaya, vea, foto para buscar ahí qué tanto era el parecido. Y me sale, la primera opción fue Fito Celaya gordo.

tenemos foto de perfil en esos momentos, mi amigo el Fito Zelaya, número 2. Si se parece, vayan a verlo, me confirman. Chelita dice que sí se parece. Afirmativo, dice, sí se parece. Vamos a ver. Por acá tenemos uno más. A Tom Cruise. Ay, Tom Cruise. Tom Cruise, ¿será que tenemos a Tom Cruise aquí también? ¿A cuál famoso le han dicho que se parece usted? A ver. Dinámica de hoy, ¿a qué famoso?

de perfil en esos momentos? Dice mi amigo que... ¿Tom Cruise o a quién? ¿A quién? ¿A qué famoso? ¿A qué famoso ustedes le encuentran parecido? ¿Parecido? Nuestro querido amigo Iván en su momento nos envió su fotografía. ¿A qué famoso creen que se parece? Mira, amigo, te pareces a Cocolito, de verdad. ¡No puede ser! Amigo, mándame foto, por favor. Te lo pido, te lo ruego. Mándame foto. Alexis, por favor, la que tenés de perfil. Necesito urgentemente poner esto de perfil y enseñárselos a todos.

0: Esa foto es bellísima.
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0: Desde ahí, María, la cama es cierto.
2: A Cocolito, fíjate, voy a ponerla, pero realmente me hubiera gustado poner la que tenés de perfil porque yo siento que sí, das un aire, Ay, no puedo ponerla de perfil, dice que es muy chiquita. Ya te la mando, dice, va, mandámela. Mientras tanto, por acá tenemos una fotografía más. Vamos a ver quién era. ¿Quién era mi amigo que nos había enviado otra foto? Quiero brindar por ella. Vaya, dice él que le han dicho que se parece a... Déjame encontrar el mensaje que lo perdí. Dice que se parece a... Ay, mi amigo. Vaya, él dice que le han dicho que se parece a... ¿Y cómo era vos? A Alan de la banda Mazatlán de Sinaloa. Dice que le han dicho. Pero, pues no sé, vamos a confirmar la foto. Fíjate, a mí me gusta siempre ver como las fotos para... Para decir afirmativo o... No, mira, la verdad es que no. Y ponemos una foto también en esos momentos, claro que sí. ¿Cómo?

0: fíjate que sí te pareces, no es paja. Tenemos foto de perfil en esos momentos a Alan de la banda Mazatlán de Sinaloa, señores.
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0: Y mira que sí se parece. Hey, amigo, sos igualito, de verdad, vayan a verlo, no se van a arrepentir, hay un ratito, vayan a verlo. Busquen una foto de Alan de la banda Mazatlán de Sinaloa y van a encontrar todo el parecido, es igualito.
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0: Ya te la voy a, ya la voy a poner la tuya, Kiki, ya por ahí me enviaste una.
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0: Ey, sí se parece al al vocalista. ¿Verdad que sí? Igualito. Igualito. Dice, a huevo, sí se parece. Te parece un montón. Amigo. Wow. Ronnie Moreno. Ya lo voy a poner, ya lo pongo, Lemu, ya ahorita. Amigo Cocolito, por favor, mándame tu foto de perfil, te lo pido, rapidito. Amigo, te pareces muchísimo a Alan de la banda Mazatlán de Sinaloa. Confirmado, o sea, te pareces mucho, en serio. Y esa foto, Yesenia, y esa foto, ¿por qué le tomaste foto a tus compañeros? ¡Ay, qué gracioso! Que me manden una foto así de ella, de la chica. Mira, la chica, vamos a ver a qué parecido le encontramos. Chambeando, dice. Va, espero que le estés enseñando las fotos a ellas también, para que vayan viendo, pues sí.
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0: Sos Alan, de verdad. El vocalista de la banda. Uno más dice que se parece a Ronnie Moreno. Se parece a Ronnie Moreno. Foto, chicas, foto, chicos. Vayan a dejar por ahí su audio a través de del WhatsApp 7899-3749. Porque hoy estamos encontrándole parecido a los oyentes del Urbano, a cualquier famoso. Ya lo mencionábamos, puede ser, probablemente digas, un famoso a nivel internacional, un famoso que digas, solo salvadoreño, también. Ya nos dijeron Fito Celaya también, ya tenemos a un Fito Celaya aquí como oyente de la Urbana, mira. ¿A quién creen que se parece el chico que está ahorita? Lemos, ¿a quién se parece?
4: Oye,

0: mucho digo que te pareces a Christian Nodal, fíjate ya viéndolo. Mi mamita de canguilla petadi. Le mucho digo que te pareces a Christian Nodal. Mi mamita de canguilla petadi, mamita, mamita rica ya petadi. De verdad, de verdad, de verdad que ya ahí analizándole, viéndole a Christian Nodal. Que pierden su figura, comen y comen, parecen una bola. Mientras que tú te vistes a la moda, tus pantalones cortos y tu mini. ¿A quién se parece, mi amigo Lemos? A ver, ¿a quién se parece? Pero cuando han estado tatuados, o sea, así como. No lo trates. Como con la cara más limpia, pues, o sea.
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0: Si le quitas el sombrero a Christian Nodal y le pones unos lentes, es igual a Lemos. Pero ahí es que eso está todo tatuado, entonces eso es lo malo, ¿eh? Ajá.
3: Fabi, y vos tenés un aire a Jessica Rabbit.
0: A Jessica Rabbit, ¿y quién es Jessica Rabbit? Ay, Dios mío, me va a funar, pero no sé quién es vos. Ya lo voy a buscar, espérame.
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0: No sé quién es la chica. ¿Quién es Jessica Rabbit? Mándeme una foto, por favor.
1: Ahorita,

0: quién, José Luis? No entendí. No entendí, José Luis, ¿a quién?
1: 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Me tiene adicto a tu figura esa mujer. Como televisión.
0: Válido también que sean personajes animados.
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0: Vaya, dice. Dice, ¿y ese quién es vos? Es el hijo del presidente, el rey de las picañas.
2: No.
0: El rey de las picañas, va.
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0: Pues el que vende picaña. Son familia, creo yo. Dice el vocalista de la banda, algún parecido.
2: No lo trates, no.
0: Vos sos el. Ay, vos, espérate, vos sos el de. El de la derecha, ¿no?
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0: Sí, vos sos el de la derecha, vos sos el de la derecha. 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

0: Sí, sí, ponela y ya vas a ver que sí, te van a decir que sí.
1: Ya la voy a poner, ya la voy a poner. Antes voy a poner la otro amigo porque encontramos a otro parecido. No, es que no te digo, pues. Tenemos al segundo clone del vocalista de la banda Mazatlán de Sinaloa. Tenemos a otro doble. Pero yo siento que se parecía más el otro, fíjate.
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1: El otro se parecía más, no sé, se me hace. No lo trates. Se me hace que sí.
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1: Wow, tenemos una amiga muy linda mandándonos su foto. Vale, la vamos a poner en esos momentos como foto de perfil. Chicos, chicas.
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1: ¿A qué famosa creen que se parece ella? Una señorita, está bien guapa, la verdad, la chica. Honestamente, está bien guapa. Vamos a ver, ¿a qué famosa crees que pues ella se parece? De repente puede ser también algún personaje animado, alguno que hayas visto en caricaturas, alguna película, algún actor, alguna actriz en este caso, ¿verdad? También.
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1: ¿Alguna cantante? ¿Alguna modelo? ¿A qué famosa se parece mi amiga? ¿Cómo se llama? A ver, todos en esos momentos al WhatsApp de La Urbana a revisar la foto de perfil.
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1: Ya la cambiamos, tenemos a una amiga, a una chica.
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1: ¿A qué famosa creen que se parece?
4: Yo diría que se parece a Excelsa.
1: No. ¿Crees? No, es bien linda. Es chula la amiga, la verdad. Tiene un pelo bien bonito.
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1: A Califa, dice Daniel, mira. Qué bárbaros.
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1: A Claudia Ortiz, fíjate que sí te pareces ahí a ella. Da un aire.
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5: Yo digo, Fabi, parece el amor de mi vida, pues sí.
1: Vaya, sabía yo.
6: Hola, hermosa. Solo le ponemos unos lentes. Y ya se parece a Mia Khalifa.
1: No.
5: No sé a quién se parece la chica, pero está bien chula. Dale mi número.
1: Qué bárbaro usted, va. No, sí está bien bonita la amiga, está bien chula.

¿a dónde sale ella? ¿A dónde sale ella? Michelle González, pero no sé de dónde sale ella, no sé. ¿En qué sale, Chelita? ¿En qué sale? ¿En qué sale? ¿En qué sale?

0: es una actriz de novela, Imperio de Mentiras. Ah, oh, ok. No, es que ella sale en un video de TikTok hablando sobre aires acondicionados. Va, ahí les dejamos el dato para aquellos que andan ahí que quieren conocer. Alexis, mándame tu foto. Es que Alexis no me envía la foto, puchica. De verdad que cuando vean la foto de Alexis van a decir que sí se parece a Cocolito. Es igualito a Cocolito. Yo no sé ni cómo encontrar esa foto.
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0: ¿A qué famoso te pareces? Ese es el tema de hoy. Mándame tu fotografía al WhatsApp 78993749. De esa manera vamos ahí todos los oyentes diciendo realmente a qué famoso te pareces.

0: Por cierto, también si ya se han metido en tráfico, si tienen reporte de tráfico en esos momentos.
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0: Es tiempo de que nos reporte, es tiempo de que mande la fotografía del lugar donde usted se encuentre, de cómo está de congestionado y nos vaya comentando cómo va el ambiente en toda la carretera de camino hacia su casita. Así que desde ya habilitamos el WhatsApp para reportes de tráfico.

0: Yo siento que se parece a una actriz de esas películas turcas.
1: Ah,

0: Amigos, lo siento, pero me tengo que tomar el atrevimiento de mostrar esa foto. O sea, no, no, es que necesito hacerlo.
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0: Acá el chico nos comentaba que desde pequeño le decían que se parecía a Cocolito. De hecho, hay una foto de él así como pintadito, como un payasito cuando estaba chiquito. Pero la foto no se puede poner de perfil porque dice que es muy chiquita. Entonces yo conseguí, ni modo, la fotografía de mi amigo. Y de verdad que sí se parece a Cocolito. En serio, vayan a verla. Si da un aire, que no son familia lejana. Creo que sí te pareces un poco.
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0: Cambiamos la fotografía en estos momentos.

0: usted también, de repente ahí alguna vez le dijeron, mira, vos te pareces a tal y tal famoso, mira, vos te pareces, no sé, a algún futbolista, te pareces a Lamine Yamal, te pareces a Messi, te pareces a Cristiano Ronaldo, te pareces a, uy, tantos artistas, vos, tantos famosos que hay. Te pareces a, uy, que ya hasta se te olvidan de tanta gente que hay famosa.
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0: A cualquier actor, a cualquier actriz, a cualquier famoso, artista también, cantante. Algún deportista famoso. Que a vos te hayan dicho si te pareces. Compartime tu fotografía que por acá vamos a decir si es cierto, se parece o no. No, no es cierto, no se parece. Ahorita tenemos la fotografía de nuestro amigo que dice que de chiquito le dijeron que se parecía a Cocolito. Y si se parece, vayan a verla, vayan a verla y me confirman.

0: fotografías. Vamos a ver, tenemos a Alexander. Hola, hola. Ay, ¿qué pasó?
1: A mí me habían dicho de pequeño que me parecía a Tito el Bambino. A Tito el Bambino por el corte, estaba más delgadito. Pero ahorita, hace poco veía que la foto parecía Lunay.
0: No, Tito el Bambino, Lunay no, no, Lunay no, Tito el Bambino, tenés más talle. Fíjate que sí, ey, es que me llega porque estamos conociendo a todos los personajes. Me gusta, me gusta, me gusta. Vamos con el siguiente, Tito el Bambino, dice que le han dicho que se parece.
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0: Tito el Bambino, fíjate que sí, por el cortecito te diría que sí tenés un aire. Sí tenés un aire, tenés cierto parecido. Cuando estaba bien bichito. Bien bichillo estaba. Y sabes que yo a Tito el Bambino le veo parecido a Anuel. Yo no sé, pero yo a Tito el Bambino veo que en una foto sí se parece a Anuel. Pero es que es por el cortecito, es así como el estilo. Vamos a poner ahorita una canción de Tito el Bambino, porque pues sí, vea, ¿cómo es que vamos a tener de foto de perfil a Tito el Bambino y no vamos a escuchar una canción aquí del artista puertorriqueño? Vamos a ver, vamos a ver. Vamos a poner esta que es icónica. Icónica.
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0: En esa época te pareces, ahí sí te pareces.
1: Es que Lunay tiene las cejas pintadas por eso.
0: No te pareces a Tito el Bambino, ahí sí te pareces.
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¿Qué artista te pareces? Compartinos tu fotografía al WhatsApp del Urbana, la ponemos de perfil por unos minutos y la audiencia dice a qué famoso te pareces o confirman si te pareces a ese que vos decís.

0: sé si seré yo o qué, pero hoy siento bien solo en las calles. He andado por todos lados, he andado por Metrocentro, aquí ando por Mexicanos.
1: ¿Y cómo está
0: hay
1: todo?
0: Tráfico, pero no así como ayer y el gran caos. No sé si soy solo yo.
1: Ah, ok. Bueno, mira, y, no sé, honestamente, cuando yo venía, creo que la hora todavía no estaba como de tanto tráfico. Estaba relativamente tranquilo. Pero ya vamos a ver más tarde. Por ahí nos confirman cómo es el tráfico, cómo es el tráfico en diferentes zonas de El Salvador. Manden audio, manden reporte ahí escrito, no importa. Próceres colapsado, Próceres tranquilo, Mexicanos relajados, cualquier zona donde vos andes.
2: No, amigo, yo concuerdo contigo. Hoy no ha habido tráfico.
1: No hay tráfico.
2: Bien raro.
1: No hay pisto.
2: ¿Qué pasa?
1: No hay pisto, bicho, no hay pisto. Ese es el problema. Ese es el gran detalle. Que ahorita ya todos están así como, ni modo, la gasolina se puso cara y ya mejor no salir. Mejor no salir. O mejor andar en bus, o andar caminando, o en bicicleta, como yo.

0: Yo creo que le escaló ayer bien, porque ayer estaba diciendo que estaba súper caro y hay gran puño en carro, y hoy sí está bien relajado el tráfico.
1: Ah, o sea, pues es eso.
0: Sí está fluyendo, hay tráfico, pero como debería estar en la semana, ahorita está. Si Metrocentro hay un caos, ¿por qué están arreglando ahí? Ahí por el hospital de ojos, ya.
1: Okay.
0: Pero de ahí por lo demás está bien libre por varios lugares que han dado.
1: Normalito, ok, bueno, ahí está el reporte del tráfico también para aquellos que andan en diferentes zonas del Salvador. Nos comentan que está más o menos relajado a como es un día miércoles normal a las 5 de la tarde. Ya sabemos que se pone todo horrible.
2: La gloria de Dios.
1: Así que bueno, gracias por los reportes de tráfico. Seguimos con más, vamos a una pausa rapidito y ya venimos. Hoy estamos mencionando el tema, ¿a qué famoso me parezco? ¿A qué famoso te pareces? Si te han dicho vos, ¿te pareces a Cocolito? ¿Te pareces a Daddy Yankee? ¿Te pareces a Zion y Lennox? ¿Alguno de los dos? ¿Te pareces a, no sé, uy, cualquier artista? Cualquier famoso, manda fotografías y si es posible todavía puedes hacer un collage ahí con una foto tuya y con una foto de ese artista. Ya venimos con más, las ponemos de perfil y la audiencia confirma o dice no se parece. Vamos con más a través de la Urbana 94.9, 5 de la tarde con 6 minutos.
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1: Son las 5 de la tarde, con 17 minutos.
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3: Ok, y con eso nos vamos directo al reporte del tráfico para aquellos que andan en diferentes zonas del Salvador o también para esos que ya están a punto de salir del trabajo, salen a las 5:30, salen a las 6 y quieren saber cómo está la situación. Pues bueno, se nos reportaba que por lo general ese día es extraño porque dice la audiencia y por acá varios nos estaban mencionando lo mismo, de que está solo, o sea, sí hay como cierto parte de tráfico, pero no está tan congestionado, no está paralizado como otros días, que sí se mueve, o sea, sí está tranquilo. La zona de Metrocentro nos mencionaban que sí hay mucho tráfico, que sí está congestionado, está colapsado, así que esa zona es la única de las que se nos mencionan que sí está. Está un poco feo la cosa. También la Manuel Enrique Araujo, sí hay tráfico, sí hay bastante tráfico. A tenerlo en cuenta también. Vivo marcando. Para aquellos también que se van por el Venezuela, también hay algo de tráfico ahí. Está un poco congestionado, así que creo que nada más. Lo único es a tener paciencia porque sí, hay áreas en donde sí está feo. Hay otras partes en las que creo que es diferente. Hoy no está tan congestionado como otros días. Pero las partes que sí, si hay algo de tráfico, simplemente a tener paciencia. Ganar el tiempo. Si tienes más reportes, si tienes más información de dónde está complicado o de dónde está solo, dónde está transitable, mándanos audio, mándanos reporte a través del 78993749. 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

0: A través del 94.9 de La Urbana, Fabi Ardón acompañándote una tarde más. En otra ocasión más con ustedes. Qué gustazo, de verdad, qué gustazo acompañarnos a la hora del tráfico, a la hora donde ya sé que todos queremos llegar a casita. Pero ya falta menos, así que tranquilito. Por acá hoy tenemos tema, chicos, tenemos tema. Tenemos dinámica en esta tarde, así que para aquellos que están por ahí esperando el tema, aquellos que van uniéndose a esta estación, pues les comentamos, hoy estamos mencionando,
1: ahora sí.
0: Estamos preguntándole a la audiencia, ¿a qué famoso te pareces? ¿A qué famoso te han dicho que te pareces? Tenemos por acá algunas fotos pendientes que no habíamos subido, que ahí las teníamos guardadas, mira, no las habíamos subido. El perfil de La Urbana, porque aquellos que se preguntan ¿y a dónde están viendo las fotos? Yo no las puedo ver. Están precisamente en el WhatsApp de La Urbana, 78993749. Váyase ahí, váyase, guárdenos por ahí, escríbanos. Por acá lo guardamos también para que ya pueda ver todos los estados, las fotos y demás. Las fotos las estamos subiendo, bueno, yo las estoy subiendo en las fotos de perfil. Es decir, que ahí va a ver la fotito. Seguido de eso, usted nos envía notita de voz y nos dice a qué famoso cree que se parece ese personaje, esta persona. Nos vamos con uno más. Con uno más, ahorita en foto de perfil. Mande audio y dígame a qué famoso se parece mi amigo. ¿A qué famoso cree que se parece?
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0: Acá nos enviaban una más. Y ya en esos momentos la tenemos arriba. Ya está lista para que usted la vaya a ver. Ay, acá nuestro amigo Nelson dice que a él. Bueno, acá nos envió un audio, de hecho, vamos a escucharlo. Ay, ya sé a quién se parece, ajá.
3: Según la IA, dice que me parezco a un cantante de música regional mexicana. ¿Qué te digo el nombre?
0: A Eden Muñoz. A Eden Muñoz en esos momentos de foto de perfil, señores, señoras y señores, chicas, chicos, pequeños y grandes, jovencitos, abuelitos, de todo. Tenemos a Eden Muñoz en esos momentos de foto de perfil, vaya a verlo. ¿Será que sí se parece o será que no se parece? ¿Sabes que yo te he parecido más a Karim León? Me veo talla a Karim León, o sea, como que a lo lejos me das un aire. Así como cachetón, así como con barba. Sí, tenés ciertos rasgos. O quizás más a Eden Muñoz, fíjate. Ya viéndolo, quizás sí la IA no se equivoca. Tenemos una más, vamos a ver. Yanni, mandame vos, decís que te dijeron de que te parecías a Adel, ¿verdad? Adel. Ah. Fíjate que los ojos sí dan ciertos, da ciertos rasgos. A Toby Junior se parece, dice. Vaya, también es válido, pues, también.
1: ¡Macandy!
0: Se parece a mi vecino, se parece al señor de la tienda, se parece al pupusero, al tortillero, a la tortillera. También es válida ahí a cualquier personaje que vos digas, sí,

0: tenemos a una señorita en esos momentos de foto de perfil, a una bella dama. Le dice que su papá le dice que se parece a la modelo Claudia Schiffer. Dice que se parece a ella. El papá le dice. ¿Qué opinan ustedes? ¿A qué artista, a qué famosa ella se parece? Tenemos a una señorita. A ver. A mandar audios, a mandar parecidos, personajes parecidos. Puedan ser personajes, puedan ser, de, o sea, de esos animados. Alguna cantante, alguna actriz. Señorita muy guapa, muy linda y la chica. ¿A qué famosa creen que se parece? A mandar audios en esos momentos. 7899-3749.
1: Buenas tardes. Ahorita me voy conectando. ¿De qué se trata el tema ahora?
0: ¿De cuál es el tema hoy? La pregunta es, ¿a qué famoso te pareces?
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0: ¿A qué famoso me parezco? Pregúntate vos, Narciso. ¿Qué famoso me parezco? Mandas una foto tuya, nosotros la ponemos a perfil de La Urbana y la audiencia envía notitas de voz, envía audios, envía mensajes y nos dicen a qué famoso se parece la persona que vaya pasando en el perfil de La Urbana. Es el punto, es el momento de... Aquí la tenemos guardada como la chelita, aquí tenés la chelita, aquí todos le decimos la chelita. ¿A quién creen que se parece la chelita? ¿A qué famosa se parece la chelita?

0: siguen gozando.
1: ¿Y vos, Fabi, a quién te pareces? Con ese camarazo tan lindo que te manejas.
2: ¿A quién creen que me parezco?
1: No, o sea, ¿a quién te pareces?
2: ¿A qué famoso creen que me parezco? A mí nunca me han dicho vos. Me han dicho, mira, hablando de nuestra amiga, yo le veo talle como a una actriz mexicana.

0: siento que sí se parece. Anda, búscala. Laura Flores, así justo, Laura Flores.
1: Oye, mami, no.
0: Siento que la Chelita se parece a ella. Se parece a ella.
1: Francamente,
0: qué famoso me parezco, ese es el tema de hoy. Mandaba tu fotografía, la mejor foto que tengas. Te vamos acá diciendo a qué famoso te pareces. Tenemos uno más que por ahí se nos había quedado.
1: Tú el derecho, mira que hay bastante nena, no tenga pena, pecho a pecho, lado a lado, guayala, mira, lado a lado, cepilla, cepilla, guayalo bien, déjalo en río.
0: Qué famoso se parece este personaje.
2: Cuando estaba joven, creo que me aparezco al que dice, estoy agarrando señal, estoy agarrando señal. A ese creo que me aparezco cuando estaba joven.
0: ¡Qué bárbaro! ¿Sabes yo a quién te había parecido? Ahorita en esa foto que me acabas de mandar. Pero es que voy a buscar la foto antes de hablar. No sé cómo se llama. Pero el video, yo sé que ustedes saben a qué video me refiero.

0: en esa foto, así en la última,
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0: Tenés un aire.
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0: Vale, querés gaseosa.
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0: Mira, de verdad que sí, sí tenés todo el parecido en esa foto última. Vamos a poner el audio también para aquellos que no saben quizás de qué audio estoy hablando.
2: Me comenzó a decir, perro maldito. No me enojé, ¿verdad? Sino que le dije, retírese, le dije, ¿verdad? Me dijo, querer gaseosa, me dijo, ¿verdad? Entonces, ya te la voy a tirar en la cara, me dijo, ¿verdad?
0: Ay, mira, amigo, de verdad, yo sí le había parecido a ese personaje. Sí, se parece. Se parece al personaje de querer gaseosa. Parece a Laura Bozzo, dice.
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0: También es posible, ¿sabes? Que eso sí, yo sí creo en eso. Que pueda ser que uno sea chica, sea chico, pero a veces como que se parece a personajes.
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0: Por ejemplo, yo, digamos, me pareciera algún personaje masculino. O acá nuestro amigo que le dijeron que se parece a Claudia.

Ay, saludos, dice acá nuestro amigo Daniel. Bienvenido, saluditos. Vamos con más música, ya venimos con las dos fotografías que nos van quedando para seguir con la dinámica. ¿A qué famoso me parezco? Compartinos tus fotografías y acá entre la audiencia vamos a adivinar o vamos a descifrar a qué famoso te pareces. Vamos con más, 5:38.

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9: Son las 5 de la tarde, con 44 minutos.
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1: Así es, y de esa manera nosotros nos vamos directo al reporte del tráfico. Gracias a Puerto Marisco, y es que seguimos mencionando las zonas que están complicadas y nos vamos hacia el Boulevard Constitución, donde ya está complicado, donde ya todo el Constitución ya lo vemos complicado, donde ya hay muchísimo tráfico. Las personas que van para las zonas ahí por Constitución, Mexicanos, La Gloria, para quienes van para Quetzaltepeque también, a Popa, Integración, Soyapango, está horrible. Salvador del Mundo y todos sus alrededores también, ya está congestionadísimo, ya hay tráfico en todos lados. Para aquellos que van por esa zona también, la avenida Francisco Gavidia.
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1: Complicado.
2: Pronto el valor.
1: La Juan Pablo II hacia la 75 Avenida Norte, también ya hay muchísimo tráfico. Así que esas son algunas de las zonas donde podemos ver que está complicado, donde se nos reporta también que hay tráfico. Y que lo mejor es tener paciencia, ir tranquilo, relajado, porque puede faltar por ahí algo para que lleguemos a nuestra casita. 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

0: estuvimos mencionando esos personajes a los que nos parecemos, esos personajes a los que decimos, esta persona sí, sí tiene un aire. Mencionamos los parecidos que tuvimos dos ahora, creo que en toda la tarde, dos parecidos a Eden Muñoz. Dos parecidos a Eden Muñoz. Tenemos también los parecidos a Karim León, los parecidos a Toby Junior, dijeron por ahí, a Cocolito. Los parecidos, uy, es que nombre, a Alan también, del vocalista de la banda Mazatlán de Sinaloa. A Calle 13 también, el famoso, ¿ya?
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0: Así que bueno, hemos estado pasándola bonito durante todo el turno, hemos compartido, platicado de todo un poquito, nos hemos reído también. Por acá tenemos ya el último audio de la tarde, ¿escuchamos?
2: ¿Soy yo o está todo claro a esta hora todavía?
0: Sí, eso sí, mira, mira, eso sí es importante, ya, gracias por de igual forma mencionarlo. Ahorita, bueno, creo que ya como que el tiempo cambió porque realmente ahorita está todo bien claro. O sea, si vos salís a esta hora, normalmente ya eso de las 6 de la tarde vos esperás que ya esté como oscurito, pues, al menos. Pero realmente ahorita está, está súper claro, está como que fueran las 5:30 de la tarde. Raro, vea, raro. Pero bueno, yo espero que vos llegues con bien a tu casita, que el tráfico no te desespere, más bien que tengas paciencia, que mañana es un nuevo día, es una oportunidad más y cada vez más cerca del fin de semana, porque ya casi es jueves, de jueves nos vamos ya directito, viernes fin. Así que qué gustazo haberte acompañado, gracias por acompañarme en este turno también, fuera de lo habitual. Mañana yo espero y creemos que ya volvemos a la normalidad, ya mañana va a estar Ronnie con ustedes de 4 de la tarde a 6. Así que volvemos con normalidad. Colette y Fabi, obviamente, acompañándote al aire con Fabi y Colette, siempre en sintonía de 1 de la tarde a 4. Así que por ahí nos vamos a estar viendo, nos vamos a estar escuchando y pasándola bonita. 5 de la tarde con 58 minutos. Fabi Olardón, guión bajo mis redes sociales. Por cierto, tenemos nueva página en Facebook. Vamos a estar subiendo cositas. Así que para quienes ya me siguen, gracias. Y para quienes todavía no, ahí les dejo el dato. Les dejé de igual forma el estado en WhatsApp para que vayan. Denle clic ahí en el link y ya directamente les manda la página. Le den like. Vayan a seguirme. Por ahí nos vamos a estar viendo de igual forma. Dudoso que llegue Ronnie. Pues así dicen, yo no sé, mira, así dicen.
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0: Me despido, chicos, gracias por haberme acompañado. 5 de la tarde con 59 minutos. Va.

Muy buenas noches a todos. Gracias, Señor, por tu palabra. Esta noche que nos dice que nos enseñes de tal modo a contar nuestros días que traigamos al corazón sabiduría, que podamos vivir en tu sabiduría, Señor, en tu paz, en tu amor, que nos amemos unos a otros como tú nos has amado. Gracias por el Salvador, Señor. Gracias por esta tierra bendita de cielos de bendiciones. Gracias, Señor, por esta noche en lo que vamos a ir a casa a descansar. Y decimos confiadamente que en paz nos acostamos y asimismo dormimos, porque tú, Señor, nos haces vivir confiados. Bendita sea esta tierra que tú elegiste para ti, Señor. Bendito sea nuestro presidente Nayib Bukele. Bendito sea su familia, bendita sea su gestión, benditos sean sus colaboradores. Gracias, Señor, porque en esta tierra bendita alabamos y exaltamos tu santo nombre. Muy buenas noches a todos. Paz y descanso en esta noche.

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4: 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Son las...
5: 6:04 p.m.
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